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1: Buenos días, buenos días, buenos días, buenos días, buenos días. Buenos días a todos, bienvenidos a Radiogram. Gracias por estar ya con nosotros, ¿verdad? Pendientes de que iniciar el programa, diciendo buenos días, mandando notas de voz, imágenes, mensajes en el TikTok. Gracias por toda, a toda la audiencia que nos escucha a esta hora de la mañana, porque se preocupan por el programa, vamos a decir. Buenos días, Elías, Alex.
2: ¿Será que preocupan por nosotros?
1: No. Por el programa, sí, por el programa. Por el programa.
2: Buenos días, Radiogramero. Buenos días, Silvia. Buenos días, Alex. Buenos días a todos los que ya están, a toda la familia Radiogram que ya está escribiendo en TikTok, en WhatsApp. Bienvenidos a este miércoles de Radiogram.
3: Buongiorno, ragazzo y ragazza. Ya son buenos días para ustedes.
4: ¡Ay, buongiorno!
1: Buenos días.
2: Ajá. ¿Cómo sería?
4: ¡Buongiorno!
3: Ah, como el padrino, como sí, que tenía sí. Una papa trabada. Sí. Es que todos vimos la escena de la naranja, sí. Pero era una papa la que tenía. Sí, hombre, Marlon Brando era bien cachetón.
2: Una papa, ¿eh?
3: Sí. Pero bueno, felicidades al que está haciendo cola ahí por el Centro Cívico, ¿eh?
2: Está lindo.
3: Si usted viene, mañana, si usted viene en este momento encachimbado porque hay una cola enorme, déjeme decirle, son dos carros blancos que están ahí. Uno es un pick-up blanco de marca japonesa.
1: Ok.
2: Sí.
3: Y el otro es un turismo blanco de la misma marca japonesa.
1: Ok.
3: Se y pegaron pico. Porque el pick-up va para entrar al túnel y el otro se le cerró, entonces pegaron los dos. Entonces esos dos caballeros, porque son dos caballeros, no, es un hombre y una mujer. ¿Es
2: ay, güey, madre.
3: Ese caballero y esa dama son los que los tienen a ustedes haciendo cola en de, donde sea que estén haciendo mío. Cola.
1: Y porque, sepa lo que todavía le falta un par de horitas.
3: Porque sí, es el problema es que aparte de que tenemos mala educación para conducir, cuando hay un accidente en uno de los ejes, de tránsito de la ciudad,
2: sí.
3: Colapsan los demás.
2: Colapsa, por. Y de por si hay cola normalmente.
3: Ajá, pero es que es puro tema de educación, sí. Fíjate. Porque yo te voy a decir, vos colisionás con otro vehículo y los vehículos se pueden mover. Ori, y ese hombre.
2: Sí, así
3: pues si cuando viene vialidad de transporte le dicen, a ver, ubiquemos cómo fue. Y o marcan ahí, hombre. Están ahí viendo de la jeta. Ahí, no, hombre.
2: Sí, es cierto. Más de la cola que hacen.
1: Sí, el problema es ese, precisamente, que imagínense que choquen en medio de la calle.
3: Entonces,
1: los
3: por
1: dos
3: ejemplo,
1: carriles, ¿para dónde se
3: por ejemplo,
1: mueve?
3: Para Patty, que viene por el lado del Fuerzas Armadas, para toda la gente que viene a agarrar esta zona de acá, sepan que por eso hay una cola que lo lleva a la que
2: así
3: los trajo.
2: Así es, por eso están con cólera ahorita.
3: Por un caballero y una dama que los dos querían entrar al mismo tiempo al túnel.
1: No se puede, así se todavía no sí. Pueden hacer sí. Dos cosas.
3: Y el túnel no es de dos carriles, nada no. Más les cuento.
2: Y es que hay gente que también no pide, uno no pide la pasada y el otro también, que no le gusta dar. Va.
3: Es que si todos tuviéramos la educación va. De dar la pasada uno y uno, todo avanzaría.
2: Así es.
3: Fíjate que a mí me gusta civilizar a la gente. Cuando yo voy, por ejemplo, en la intersección que baja del estadio sí. Al Kuwait, yo siempre que ya pasa otro me paro para que pase y ya veo que los de atrás hacen lo mismo y digo, ah, va, que vieron, sí, que cómo se hace,
2: es.
3: Va, animalito el de la creación.
2: Es que así es, hombre.
3: Pero para los que están ahí haciendo tráfico,
2: ¡pome! ¡Dale! ¡Dale!
1: Y lo peor que imagínense con una noticia de esas tan temprano, o sea, que usted le vayan a dar o usted vaya a dar.
3: No, pero fíjese que yo prefiero avisarle a nuestros oyentes porque van a estar ahí, ¿qué habrá pasado? Porque somos bien metiches también, va.
1: Sí. O sea, ya está es cierto, sabido, pues vaya.
2: Yo creo que se hace más cola en los metiches.
3: Sí, porque es que fíjese que uno es bien zampado y uno está en cola y dice, pero mientras no sabe qué, se tiene aquella frustración, va, pero ¿por qué estoy aquí? Pero yo le acabo de decir, es un pick-up blanco y un turismo blanco que quería entrar al túnel al mismo tiempo y no se puede.
2: No se puede.
1: Bueno, entonces...
3: Y ya había un agente de la Policía Nacional, pero no sé si era de Vialidad y Transporte.
2: Ah, ya.
3: Decía.
1: Quizás solo estaba como aligerando el tráfico. Mientras pues, llegaban los de...
3: Le digo es que yo vi cola desde ese punto hasta la esquina de abajo, por la otra rotonda. Entonces, si usted está en esa cola y nos está escuchando, dígale que el sapo de yo le dijo qué es lo que pasó.
2: Así mero.
1: Y si puede desviarse, hágalo también, ¿verdad? Si
2: y es que para,
3: ¿dónde sería? Yo no estoy de acuerdo que la gente se desvíe.
1: No
3: la
1: se desvíe
3: gente
1: para tiene... su lugar de trabajo. O sea, que tome otra ruta, pues, alterna.
3: Sí, pues yo no soy quien para andar promoviendo ese tipo de cosas. La moral y sí, no.
1: No, cada quien.
3: No, pero usted, ¿por qué le anda diciendo a la gente que desvíe?
1: Sí, que tal y quieran desviarse.
2: No, desvíate.
1: Y ahí ya no puedo hacer nada yo.
3: El problema es que usted está queriendo motivar a la gente a que se desvíe y eso no es correcto.
1: Estaba hablando de las calles.
3: No,
1: para
3: no,
1: evitar
3: no,
1: la,
3: no,
1: para
3: no,
1: evitar.
2: Usted
1: la...
2: es un desvío vial.
1: Ajá,
2: el otro desvío.
1: Ese ya es decisión suya, ¿verdad?
2: Para todos los chabones, el desviado.
3: Eso es lo que quiere Silvia.
1: No, es que es buena rola.
2: ¿Te imaginas porque estás en una fiesta ahí, alegre. Una no comería arriba la mano los desviados.
1: Ay, no. Qué barbaridad, Elio. Ve. Y después dice que hoy yo estaba hablando de la vialidad.
2: Deberías de probarlo.
1: Y Elías ahí sale con otra cosa.
2: Y que esté en la mezcla y todo ahí.
3: Ay, solo. ¿Por qué yo?
2: Porque vos el DJ.
3: Sí, pero ¿y por qué no un concierto de delirio?
2: No, sería bueno, te imaginas.
3: ¡El mono de los desviados!
2: ¡Arriba los cuernos! ¡Arriba los desviados! Ah. Y no. ¡Ah!
3: Ajá. Y un mosh ahí, para sí, el otro hombre. Lado.
2: Te imaginas. No, hombre. Estaría salvado. Ahí se probaría, ¿va?
3: Un mosh invertido.
2: ¿Te imaginas? No. Es cierto.
5: Buenos días. Volvemos a lo que hemos dicho anteriormente. Hay personas que no dan ganas de darle la pasada porque le van tirando el carro a uno. Sí. No ponen en la vía, no bajan la ventana, no sacan la mano, sino que le van tirando el carro a uno. Entonces ahí es cuando se dan ese tipo de choques.
3: Aunque sea la lengua, saque, y no que le quieren meter la trompa del carro en los cachetes al otro, hombre.
1: Sí, hombre. Y sabe que es lo peor, que hay personas que literal de esa forma se como que amedrentan al que está, viene en el carril correcto.
3: Ah, no, a mí no.
1: Ahí van metiendo, y metiendo, y no piden la vía.
3: No. Buenos días a todos, a Fernando, a Jamie, a Melissa, a Carol, a todos los que están escribiendo, a Alan que nos escribió también por ahí ya, a Alex que está pendiente, al tocayo, y vamos a ver, tenemos audios.
5: Hey, ya me imagino cuando diga Elías en un concierto de Delirium, arriba los desviados, aquí, ok.
6: Buenos días, animalitos de la creación.
3: ¡Nombre!
6: Los saludos de San Pedro Sula. Mire que muchas veces el tráfico lo hace no el accidente en sí, sino que la gente que está abriendo la gaveta ahí va pasando, se paran, toman fotos, empiezan a ver si reconocen a las personas y después arrancan, ¿va? Y tal vez aquella mule fila y el que viene atrás hace lo mismo, el que viene atrás hace lo mismo.

0: Complácame con una rola.
1: No.
0: Póngame Benny and the Jets de Elton John, por favor. Gracias, los escucho siempre. Buenos días, buenos días.
2: Buenos días.
1: Ah, bueno, y nos escucha siempre, entonces sí.
3: Dice Melissa que ayer a ella un ingeniero del transporte la sacó del carril a la fuerza, dice.
1: ¿Te imaginas vos? ¿Te imaginas vos qué feo es el peor lugar para chocar a dejar saliendo de un motel, va?
2: Sí, te imaginas vos. Es cierto.
1: Pues imagínate cuántas fotos te va a tomar. No, ¿qué dice peor?
3: Ajá, ¿y
1: qué entrando sale? O sal, entrando, va, porque ibas urgido al.
2: Sí.
1: Y te interrumpieron. No. Porque me queda viendo así. ¡Ay, Silvia!
2: Ay,
1: ¡por favor!
2: ¡No!
1: ¿Usted cree si esos negocios son los que más filas se hacen en Tegucigalpa?
2: Sí, es cierto, hombre. Yo, a veces compra la casa allá por el aeropuerto, está lleno ahí.
1: Papá. A mí me sorprende, ahí por donde yo habito, hay dos.
2: ¡Güey, madre!
1: Sí, no, y no está el que te digo, pues que está el par del asilo. Sí, hombre, Eva, es pecado usted.
2: Sí, es cierto.
1: Por esto los viejitos, hombre, sí, hombre. Bueno, volviendo al tema. Volviendo al tema, alta. Fíjate que había cola para entrar, pero una cola era y yo dije, ¿será que hay concierto? Dije yo. Y callate, me dije que era el molino que estaba activo.
2: Güey, madre,
1: no. Imagínate qué feo es de chocar para entrar al establecimiento, ¿ah? Porque, imagínate.
2: Frustrado todo, porque chocaste, frustrado porque frustrado no, porque, no llegaste a la misión, ¿va?
1: Y tenés que esperar a que llegue el tránsito.
2: Sí,
1: y los de tránsito te van a decir, y urgido. Porque la primera cosa que te pregunta tránsito es, ¿y a qué velocidad iba?
2: Sí.
1: Yo sí. Le preguntaré, yo si fuera policía de tránsito y hay un choque en un motel, les preguntaría, ¿y dónde llevaba la mano?
3: Doble, eso sería doble pena.
2: Sí, ah, ¿y cómo iban esos ánimos? ¿Eh?
3: Sí, y lo peor de todo es que va a salir en las noticias. De ahí. Sí, aquí estamos informando desde el lugar de los hechos.
1: Sí, sí, hombre.
2: ¿Dónde?
3: Individuo.
1: Ya regreso antes de que se haga cola para las baleaditas, mejor paso ahorita. Ya les dije dónde hay cola. Dice, el motel de Villanueva, no hablen. Han habido choque frente y se tapan la cara por las cámaras. Pues que el peor lugar para chocar. Pues.
2: Uy, te imaginas. Y ahí va, que la gente es descarada.
1: Ah, no, imagínate en ese momento, qué feo.
2: No, más la gente que te dice, ahí va, le dije, ¡y vas al lado, va!
3: ¡Ay, no!
1: Estuvo bueno el choque.
2: ¡Déjame! ¿Y si ibas a entrar?
1: Le dieron por donde no era.
2: ¡No, pero no, va!
1: No, cállate. Yo le recuerdo que soy el tipo de persona que yo paso enfrente de esos establecimientos, bajo el vidrio, saco la mano y pito, y digo adiós.
2: ¡Adiós!
1: Sí, cuando veo un carro que viene saliendo, yo soy ese tipo de gente.
2: Sí.
1: Sí, sí.
2: Vemos, cuídate.
3: Se imagina la persona. Dios mío, ¿a quién conocía vos?
1: Exactamente, ese es lo satisfactorio.
2: Los pones.
1: Porque yo sé que vienen de echarse la reunión,
2: hombre,
1: va.
2: La reunión.
1: Pero yo salgo y les digo adiós así y paso. Y yo les frustro el momento porque...
2: Pepe, y todavía...
1: Ajá, sí, porque los manes quedan así como...
3: ¿Quién era ese?
1: Bro? Ay, ahí como es la actualidad del mundo, ¿era el tuyo o la mía?
3: Pero en ningún momento le han regresado el saludo.
1: No.
3: ¿Casualidad?
1: Es un momento de una parálisis como de sueño.
2: No,
1: esa.
2: Sí, es
1: ¿usted le ha dado parálisis de sueño?
3: No.
1: Cuando yo le digo adiós a alguien que va saliendo de un motel, esa misma parálisis le da.
2: Ay, papá.
3: No, pero eso en el por eso le pregunto, eso en el caso de que anden ahí de incógnitos, pero si no, sí. Si andan como normal, digamos.
1: ¿Cuál incógnito? Sí, es que todo
2: y
1: el
2: es que la mayoría que vaya de incógnito.
1: Mira estos chavacanes, meteo 20 audios acá.
2: ¡Huela, más!
4: Ajá, buenos días, desde San Pedro Sula, volvemos con todos los poderes.
5: Buenos días, chiquillos, ¿qué andís? Aquí voy de camino a dejar a la bendición a la escuela. Así es que lo voy escuchando para acá. Al ratito lo sintonizo en el tiki-toki. Un abrazo, chao.
6: Hey, buenos días, panda. Hablando de ese relajo del transporte, ahí por donde trabajo, cerca del aeropuerto, ese famoso aeromotel. Esa autopista, ¿cómo se llena, señores? Cada fin de mes y quincena de mes, ahí es tráfico, hombre. Están esperando ahí utilizar esa autopista,
1: A ver, para los niños que nos van escuchando,
2: sí.
1: esa parte está enfrente del aeropuerto, entonces una pista chica.

0: chiquita.
1: Sí, así es.
0: Que usan los adultos para aterrizar los avioncitos chiquitos.
1: Así es. Avioncitos también.
2: Dice, sí. Mire, escuche, Amy, a mi amado padre se le dañó la moto cuando andaba en misión y salió de ahí empujando la moto.
1: Sí, te imaginamos.
3: Los policías siempre le preguntan a uno, ajá, ¿y a dónde se dirigía?
2: Oiga, Amy, y en ese momento iba pasando mi hermano mayor y le tomó fotos.
1: ¡No!
2: ¡Wow,
1: te imaginamos!
4: Hola, hola, ¿cómo
1: están?
4: Nos saludos a todos. Saludos a todos. Bien,
1: ya
4: aquí en Siguatepec, fíjense que nosotros no tenemos una mala educación vial. Hay algunos que sí, ¿verdad?
0: ¿Qué? ¿Qué? ¿Qué? Ese semáforo que está en la CA5, ¿cómo se quedan atravesados ahí? Dice que no tienen mala educación vial en Siguatepeque.
2: Es que ahí no saben usar el semáforo todavía.
0: Sí, en B.
4: Ok, son especiales, pero...
0: ¿Qué? Y cuando uno va a comprar citrones a las citroneras, también ahí no lo dejan a uno pasar. Y cuando quiere integrarse al bulevar, también le echan
1: también
0: los carros.
1: Lo topan.
4: Nosotros aquí en Siguatepeque, todos caminamos a la carrera en la mañana, porque todos vamos a nuestros deberes. Pero nunca he visto un accidente, nunca he visto así como que hay algo que detenga el tráfico. Vamos todos pacientes, ¿verdad? Como todos unos pueblerinos. Entonces, la educación vial aquí, aparte, nuestro alcalde actualmente, nuestro alcalde de ahorita, está haciendo un trabajo maravilloso.
0: No, eso ya me suena a publicidad.
5: Muy buenos días, Gandhi.
0: ¡Hola!
5: How are you? ¿Cómo están? Yo ahorita me estoy tomando mi licuado, yendo para la escuela. Y aquí les vamos escuchando. Y les quiero pedir una buena rola de Michael Jackson, la de Don't Stop Till You Get Enough.
2: Okay.
1: Excelente, saludos al Coti Baby.
6: Estaba perdido el Coti Baby.
2: Ajá, esa. Néstor nos dice, hola, buenos días, ya vine de hacer ejercicio. Bueno, ahí está.
1: Bueno.
2: Yo quiero saber por qué Néstor no hace ejercicio escuchando el programa.
1: Sí, hombre.
0: Ah, porque es que los oídos los ocupa para caminar.
2: Seguramente, porque imagínense.
0: Sí.
2: Dice Fernando Maradiaga, no tienen mala educación vial, tiene pésima educación vial. Y
1: no.
2: ¿Y será que habla de las vacas? Como así.
1: No, me crees, Fernando.
2: Qué barbaridad. Hablando, me imagino yo que hay de Siguatepeque, ¿verdad?
1: Sí. Pues, pero ya te imaginas que chocaran antes de entrar a uno ahí en Siguatepeque. Donde todo el mundo se conoce, pues.
0: Ya me acordé.
1: ¡Uy! ¡Ay, ay, ay, papá!
7: ¡Ayúdame, Dios mío!

0: Dice respuesta: me gusta hacer ejercicio con mi play de pan. No es cierto, de Juan Gabriel va oyendo y este.
1: Querido.
2: Chisme, chisme, chisme.
3: Vaya, como vuela.
1: Chisme mañanero, dice Melisa. Miren, chisme, dice Fernando.
0: Tengo un conocido que vino una vez. Mire, qué desastre ese, va. Y terminó en que la familia se separó toda, va.
3: No, hombre.
0: Sí, hombre, qué chismoso me siento.
3: No, me tirala.
0: Y usted es más chismoso porque quieren otro saber. Bueno, resulta que tenía yo un conocido.
4: Ayúdame, Dios mío, a poder controlar mi lengua. Ay, ayúdame, Dios mío, a poder controlar mi lengua.
0: Cuente, dicen esto.
2: A huevo, chismecito.
0: Bueno, resulta que el compa andaba haciendo su respectiva visita a un lugar de esos.
3: Ay, ay, ay, ay, ay.
0: Dulas, no puedo creer que Dulas Firon haya escrito en este momento.
5: Buenos días, Radio Rameros. Ajá, y el caso de aquí en San Pedro del tipo que le agarró fuego el carro dentro de un establecimiento de esos.
3: ¡Huela madre! ¿Qué?
0: Es cierto, fue viral eso, que el maje le quemó. Y la lógica del man fue decir: no, es que como yo me metí para buscar dónde apagarlo.
3: ¿Qué? ¡Hombre!
0: Se estaba ya partiendo.
1: Está como raro, ¿verdad? Sí, esa,
0: yo creo que la doña le fue a meter fuego.
3: Así mero.
0: Bueno, entonces, ¿quieren oír el chisme? ¿No quieren oír el
1: chisme? Dice Melisa que ya la está desesperando, dice.
3: Mira, mira, ahí me cuente.
0: Pero llegó la hora de ir a la pausa primero.
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3: ¡Ella!
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0: Ya nos vamos a poder bañar, Elías.
1: Así.
3: Sí, a mi primo lo encontró la esposa, pero la esposa estaba en la habitación de al lado.
1: ¿Cómo?
3: No,
6: hola, hola, Silvia, Elías, Alex, buenos días.
0: Hola, Carlos.
6: Éxitos este día. A la persona que habló de Siguatepeque, a saber, en alguna aldea vivirá ella.
3: No.
6: Desde la forma que se expresó, pueblerino, que dijo... está equivocada, porque acá hay un caos. No sé dónde vivirá ella, en Siguatepeque,
3: no,
6: porque si va a zonas congestionadas, realmente es un caos en la mañana, a mediodía, y no digamos a las 4 de la tarde, 4 o 5 de la tarde. Es un caos. No sé dónde vivirá esta muchacha realmente. Saludos, bendiciones.
3: Bueno,
7: el chisme, ya me voy a bajar del carro y ustedes nada.
1: Bueno, póngase los audífonos.
7: Bueno, y el chisme, ya me voy a bajar del carro y ustedes nada.
1: Qué fácil es.
3: No, la esposa de Alan.
1: Ah, Saria.
3: No, me imaginas, nos ha bajado para al trabajo por escuchar el chisme.
0: Bueno, tengo un amigo, un conocido,
3: sí,
0: que andaba en sus menesteres en una institución privada de esta, ¿va?
3: Sí, sí, sí, sí.
0: El man entra en su vehículo macizo y de repente ve el carro del suegro al par, viejo.
3: Uy, uy, uy, uy, uy.
1: A todo esto ya creo que era el suegro, me imagino yo, ¿verdad?
0: ¡Espérese! ¡Espérese!
3: ¡Espérese!
0: ¡Espérese! La cosa es que ve el compa el carro del suegro y el compa ya sabía que el carro andaba a sus mañas, pues.
3: Sí.
0: Entonces él dijo, ya, la voy a hacer a mi suegro y lo voy a vacilar. Y no es que viene el compa y le abre el carro al suegro. Y le saca la carátula del radio que en ese entonces se sacaba, ¿va? Sí, ¿se sí, acuerdan, sí, va? Bueno, checa. Y dice este man, vamos a ver que el suegro es pícaro, el suegro, va. Y, bueno, entonces cheque, va. Resulta que pasa una semana y nada.
3: No dijo nada.
0: Nada, pues. Y aquel man. Qué raro está esto, va.
3: Está como raro.
0: Pasan 2 semanas y nada. Pasa un mes, viejo, y llega la reunión familiar. Están juntos el suegro y el ex suegro,
3: sí, sí,
0: y el yerno. Y le dice. Ajá, suegrito, le dice. Y el carro, le dice. No, le dice, vieras que me costó gastar porque la vez pasada le presté el carro a tu mujer y le robaron el radio.
1: ¡No!
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0: Vamos con el mundo está loco. Fíjense que yo no lo voy a exponer aquí, pero yo solo le voy a decir que piense usted.
1: Nos va a exponer.
0: No lo voy a exponer.
1: ¿Cómo? ¿Y a nosotros por qué?
0: Ni a los oyentes tampoco, porque les iba a hacer una pregunta, pero no quiero que me digan, solo que
1: porque,
0: la piense.
1: Porque viene contra los oyentes. ¿Y las oyentes qué?
0: No, también. ¿También? O sea, es que el lo abarca todo.
1: No es cierto.
0: Sí,
1: no es cierto.
0: Lo que pasa es que él faltó el arroba.
1: Él es para el hombre. Ella es para la mujer.
2: Ella.
1: Entonces, no, eso no existe. Entonces son las oyentes y los
0: oyentes.
1: Pues
0: sí, las
1: Repeat
0: y los.
1: After me.
2: Entonces, las oyentes.
1: Si usted es profesor de inglés, déjeme decirle que usted es bien papo.
2: Es bien papo.
1: Sí, porque si usted dijo repeat after me, pues repetir antes que usted es bien raro, ¿eh?
2: Sí, es bien.
1: Sí.
0: Bueno, ustedes, fíjense que
2: bien papo.
0: Le voy a dejar una pregunta, pero bueno, si no quieren contar, pues cuéntenos, ¿verdad? Pero no es obligatorio. ¿Qué fue la última cosa que ustedes tomaron que no era de ustedes? O sea, es que no quiero decir la palabra. ¿Qué se robaron? Pues vaya. ¿Qué fue la última cosa que ustedes se apropiaron?
2: Ah, pues mire, yo.
0: Por eso dije, no lo voy a exponer, no quiero que me cuenten, solo piénsenlo. Allá ustedes quedará en su memoria.
2: Vamos a pensar.
0: Quedará en su conciencia. Mientras
2: usted, si hay una sonrisa ahí.
1: Ustedes quieren saber qué fue lo último que yo me adueñé, que no era mío.
0: Sí.
1: ¿Quieren saber?
0: Ajá.
2: ¿Qué? De verdad, lo.
0: No, hombre, qué barbaridad. Yo me robé a Reyes, dice Melissa. Ay, hombre.
1: Pues, no puedo robarse algo bueno. Ve.
0: Mientras usted está pensando ahí que fue lo último que se adueñó, ¿verdad? Que no era suyo. 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
1: Dice Fernando que él ayer en un taller se robó un tornillo 10 que le hacía falta.
2: No.
0: Yo, aquí están contando ustedes, sí. Yo no le... Yo
2: pero
0: solo
2: mire,
0: el
2: que se soltó
0: dejé,
2: ahí, don sí. Sandro. Don Sandro, se soltó.
1: ¿Qué dice don Sandro?
2: Uy. Tomé una mujer lavandía, tenía
1: amarillo. Sabrina dice que un encendedor anoche.
2: Alejandra, comida.
0: Yo comida, ahí. Dice, bueno.
1: No, ya me estoy preocupado porque son bien delincuentillos aquí.
2: ¿Quién es? Delincuentillos.
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1: Yo comida, dice, le eché la culpa al perro.
2: No.
0: No, hombre, Leandra. Y el pobre perro así bebiéndola con unos ojos hundidos porque nada, que había comido.
2: Se comió los menudos.
1: Triste la mollerita
0: hundida.
1: Sí,
0: porque nada. Y está echándome la culpa.
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1: Dice Alexander Romero, y para los compañeros de Alexander Romero, que se despachó algo de 40 kilómetros para vendérselo a la contraria a los 700 pesos más rápidos de mi vida.
0: Y... ¡qué barbaridad!
1: Yeah. 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
1: Yo dice un moradito de la cartera del muchacho, aunque cree que no fue robo porque ya sabe que yo fui, dice. Le diré que yo me traje una batería para cargar el celular de los biométricos de votación.
2: ¡No!
0: ¡No! ¿Qué? Nos dice Oscar también en el WhatsApp. Buen día, Silvia, Alex y Elías. Lo último que me robé fue un libro de diseño de estructuras de concreto cuando estaba en la U. Todavía lo tengo.
2: El recuerdo. No, y como dice Ale, la verdad, son bien ladroncillos.
0: Walter en la Ceiba dejó una nota de voz también en el grupo.
1: Oríjese. Qué horrible.
0: Bien, le voy a contar.
3: Silvia últimamente anda bien rara. Quiere que nos desviemos. Y ahora está excluyendo a las mujeres también. Ay, las oyentes, no. Yo me robé cuando anduve en la política, trabajando de motorista y de sonidista para la que perdió. Les hice que me compraran una tablet. Muy buena la tablet, una Lenovo. Pero el cargador era lo mejor del mundo, entonces me quedé con el cargador.
0: Dice Alejandra, que no es robo, es regalo. Dice.
4: Bueno, buen día, saludos desde La Ceiba. Siempre recorriendo las calles de La Ceiba y mi astronave combate. Yo el sábado pasado, en el carnaval de San Lorenzo Valle,
1: hijo de pucha,
4: hice un robo. Por la calor me hizo hacer un robocito. Le robé una cerveza a un amigo que la tenía a un lado ahí, ni se vio cuando la agarré. Bien heladita, una Salvatore. Me robé esa espumosa, bien heladita con el calor de San Lorenzo. Saludos, bendiciones.
2: La vio mal parada.
1: Bueno, les voy a contar. Y peligroso. Si yo no vengo ya mañana aquí, puede hacer que me llevaron detenido.
2: Ay, papá, sí, hombre.
0: Ok, ustedes, les pregunto esto.
1: No quiere que le cuente lo que yo me...
0: Ah, sí, cuéntale, es que no, creí que no lo iba a decir.
2: Yo ya imaginé que
1: fue. ¿Viste cómo me interrumpió, va?
0: Creí que no lo iba a decir.
1: No, viste, va.
2: Vale, ¿te vale fijaste, charla va? Tu opinión.
1: Sí, ya no voy a contar. Vale,
2: Silvia.
1: Sí.
0: Creí que no lo iba a decir. No. Es como usted a veces dice no, y no cuenta las cosas. Va.
1: Vos te fijaste, vale.
2: Qué barbaridad.
1: Vos escuchaste lo que pasó.
2: Qué barbaridad, ¿qué fue eso?
0: Sí, nos quedamos así.
2: No, de verdad, ¿qué fue eso?
1: No sé, pero vos te diste cuenta.
2: Sí.
1: Yo lo iba a decir.
2: ¡Qué barbaridad!
0: ¡Cuéntelo!
1: No, ya no quiero.
0: ¡Cuéntelo! Yo creí que no lo iba a decir, yo por eso seguí, no. Fíjese.
1: No, así que sí lo tengo que pedir, no lo quiero. No.
2: ¡Habla, puerca!
1: No, ya no quiero yo.
5: Buenos días, Silvita, Alex, Elías, Jokes. Les deseo un día lleno de alegría. Dios les bendiga. Pásenla súper bien y bueno, pasen un excelente, excelente día.
2: Muchas gracias, mi brother.
6: Bueno, me despido, que tengan bonito día, bendiciones, no puedo escuchar la rola, pero bueno, bye.
1: ¿Qué y la rola?
2: Gracias, Condi Baby.
0: Sí sonó la canción.
2: Sí sonó la rola.
0: Ok, ustedes. Les preguntaba esto de...
1: ¿qué ya pensan? Me dieron ganas de contarlo.
0: Ah, cuéntelo. No. Cuéntelo. Es que yo creí que no lo iba a decir porque se detuvo. O sea, yo dije, pues ya no lo va a contar, dije.
1: Pero ya me volví a interrumpir.
2: Vaya, no. Silvia.
0: Cuéntelo.
1: No, ya no quiero otra vez.
2: ¿Qué querés de mí? Dile, ¿qué querés de mí?
0: Ya no voy a hablar yo.
2: Y entra Silvia otra vez. Pues miren, bueno, y entonces. Ajá. Silvia, dele.
0: Les preguntaba. ¿Por qué
1: es que no me dejaba contar?
0: Pues sí, porque usted no quiere. Porque ahora.
1: Porque es que yo sí quería.
0: Han hecho un. Han construido un método bastante diferente de evitar que las personas se roben cosas en Bélgica. Porque en los establecimientos donde hay bastante espumosa se ha vuelto de moda o se ha vuelto tendencia llevarse las jarras. Ah. Porque allá tienen como, o sea, son diferentes jarras, no es como las de aquí, ¿verdad? Que sí. Tal vez aquí todas son iguales. Pero en los últimos años los propietarios de este tipo de establecimientos han tenido que buscar qué hacer porque de repente tenía 10 jarras y solo hay 3.
2: Sí,
1: hay que amarrárselas a la mesa.
0: Entonces dice, bueno, hagamos algo, pues.
1: Así como el lápiz, ¿usted ha fijado? Que hay lados donde el lápiz está amarrado. Qué feo.
2: Es cierto, todos lados.
0: Pero usted sabe, cuando los lápices están amarrados, se los llevan aquí diciendo. Ya saben. Entonces, para poder entrar usted en un bar de allá de Bélgica, que se llama Gante, los visitantes tienen que entregar un zapato para poder entrar ahí. Esa es la garantía, esa es la garantía para que usted no se robe las jarras. Y es que yo les voy a decir algo. La jarra que tienen específicamente en este bar es bastante distinta a una jarra, porque incluso hasta tiene un soporte para que usted ponga la jarra y no se le caiga, porque tiene una forma como cilíndrica. Entonces, para que no se caiga, tiene eso. Cuando usted quiera pedir una espumosa en ese bar, usted va a entregar uno de sus zapatos.
1: Yo conozco gente que entrega los calzones en los bares.
0: Pero eso es ahí, lo pasa ahí en el baño si quiere.
1: No, no es lo mismo.
0: Entrega no, no bien. Es lo mismo. No, esa garantía no funciona mucho. Pero
2: vaya, hombre, tenés.
1: Con todo. Sí, con todo libre caso.
2: Sí, hombre.
1: Ay, no. Ay, por favor.
0: Entonces, la cerveza belga es bastante famosa, ¿verdad? En todo el mundo. Por lo que no es de extrañar que muchos turistas y allá los belgas también, pues les gusta ir a bares. Hay una canasta.
1: ¡Atención!
2: Mira, Amy, eso es voluntario, dice.
1: A todos los de Bélgica que nos escuchan, Silvia, es que son bolos todos.
0: Sí, es cierto.
2: ¡Borrachos!
0: Sí, es cierto. Últimamente han desarrollado esta habilidad de llevarse las jarras como souvenirs de que estuvieron en Bélgica, ¿verdad?
2: Sí.
0: Entonces dijeron, no, aquí, oigan bien, solo al año se pierden 4,000 jarras en los bares allá en Bélgica.
2: ¡Hue madre!
0: Porque se lo llevan, o sea.
2: Sí.
1: No, es que ya voló todo, parece buena idea.
2: Es que la gente
0: no, pues sí, pero imagínate. Entonces.
1: ¿Usted imagina cuántas veces un personaje riéndose así, con esta risa en específico, salió con una jarra de un bar?
2: Silvia, imagina que llegue con unos zapatillos todos viejitos.
1: ¿Por qué cree que en las pulperías le piden depósito para la botella y la birria?
2: Sí, hombre, porque no vuelve.
0: No vuelve. Sí, es cierto. Fíjense que una jarra de estas puede costar incluso hasta 50 euros para los establecimientos, o sea, las que los compran, ¿verdad? Entonces, para que usted no se lo lleve, usted tiene que dar su zapato ahí, su chancla. Y cuando ya se vaya, usted entrega la jarra y le dan su chancla.
1: ¿Y qué tal y la chancla vale menos que la jarra?
2: Ese es otra cosa. Si lo mira, queda con unos zapatillos viejos.
0: Si usted cree que la jarra vale tiene el valor y usted quiere dejar ahí su chancla, usted la puede dejar ahí. Varios la han dejado ya.
1: Fíjense que qué feo, ¿eh? Pero tiene sentido dejar la chancla por la jarra. Yo sí lo haría.
2: Ya miran con unos con el hoyito ahí. No, hombre, chiviate.
1: Dice, seguro que el último que él se robó fueron 50 mandarinas de un palo. Y
2: cuando ¡ay, poquitas! ¡Qué poquitas, seguro!
0: Todo el palo se llevó.
1: Me he dado cuenta que todos los que nos escuchan son delincuentes, va, porque se han robado de todo estos bárbaros.
2: De todo,
1: y dicen, lo último que me robé, va.
2: Sí, hombre.
1: Fíjate que ahorita que está hablando Silvia.
2: Ayer,
1: de la chancla. Pucha, voy a decir algo que probablemente me funen, pero tengo que decirlo.
2: ¿Qué? ¿Qué?
1: ¿Y qué tal y uno solo tiene un pie?
2: No.
0: Pues lo deja ahí también.
1: No, porque el otro zapatero está libre.
2: Pues.
1: Mire, le voy a contar otro chisme. No,
0: pero es que ese va a ser, en ese caso, tendría que dar usted el que usa.
7: ¡Ay! Ayúdame, Dios mío, a poder controlar mi lengua. Ay, ayúdame, Dios mío, a poder controlar mi lengua.
0: Qué capaz descalzo y se roba la jarra.
1: Resulta que tengo un conocido que viene y recibe cajas del extranjero con mercancía, va, y cosas así. Y viene el brother y en una de esas llega un zapato moto. O sea, un zapato moto de esos que no viene el par, pues, sino que sí, solo sí. Un zapato solo. No que se fuma mota, no. Un zapato solo. Entonces vino el compa y sabía él que tenía un vecino que le habían amputado una pezuña, va. Entonces, cuando iban a botar el zapato, dijo, no, man. Mejor ya sé a quién se lo voy a dar. Y era para una Navidad, brother. Y dijo, le voy a alegrar a este man un zapato nuevo, va, de que va con el zapato, bro. Y no es que era el otro pie.
2: ¡No!
0: No,
2: pegáselo con su pueblo. Mira,
0: me confundí de pie.
1: Ah, sí, hombre. Qué feo.
0: Qué Dios barbaridad.
2: Dios mío.
0: Ok, ustedes entonces, nos decía Carol ahí que aquí capaz y se van descalzos y se roban las armas.
2: Ve toda la vida.
1: Así nacen los enemigos.
0: Ok, entonces usted en el bar, obviamente es permitido que en el bar usted esté sin un zapato, sí, ¿verdad? Todas las personas que vayan a ese bar, no va, usted no los puede quedar viendo mal, así como le que hay, ¿no? Y
1: este, ah, no, haciendo... sí, yo siempre veo gente que sale descalza de las parisotas.
0: Sí, es mujer. Cierto, pero...
1: Sobre todo las mujeres,
2: sobre miden, todo las mujeres.
1: Miden una estatura cuando llegan y cuando van, salen ya aquel montón de taponcitos.
0: Es cierto.
1: Aquel montón de minions.
2: Sí, cierto, la mayoría de las mujeres salen de los bares o sí, las discos.
1: Sí, hombre.
0: Ahí los ve en la esquina, los zapatos.
2: ¡Qué huevada! ¡Qué huevada, Dios de mango! ¡No es el zapato! Te imaginas.
1: No sé por qué sentí dolor con esa risa.
2: Te imaginas.
0: Ok, entonces ustedes dirán qué tan eficiente ha sido este método para que no se roben las jarras.
1: Ajá.
0: Han bajado, o sea, ya no se la roban tanto, pero todavía hay gente que haya dejado los zapatos y ellos los tienen ahí, o sea, los ponen en una canasta en la entrada para que vean que la gente ha dejado los zapatos ahí, y hay otra canasta abajo donde usted, cuando va a pedir su respectiva espumosa, deposita pone su el... zapato ahí.
1: Pero, y así como las mujeres que apenas van a un lugar y ver que otra anda la misma prenda de ellas, callate.
2: Dios mío, te ay, imagina,
1: maldita, anda mi mismo zapato.
2: Botase.
1: Ya no quiero beber nada.
0: El problema va a ser ahí que las dos dejen el mismo pie. ¿Quién va a ser el de...
1: Sí, tienen los mismos caites.
2: Ah, es cierto.
0: Y después.
1: Yo conozco mujeres que hasta andan tres pares de zapatos en el carro por si alguna viene con un par parecido.
2: Toda la vida. No,
0: hombre, así tampoco.
1: Sí, hombre. No, hombre, sí, hombre.
0: Ah, no, pero yo también conozco una.
1: Sí, hombre.
2: ¿Usted?
0: No, no, yo no, fíjense que no.
1: Sí, hombre.
0: Pero yo sí es cierto, anda, yo conozco
1: dos una, pares, ¿sí?, de zapatos formales, tacones y sandalias. Sí. Por si alguna viene con un par y hasta vestidos anda
0: y
1: por
0: tenis,
1: si alguna
0: viene del mismo
2: color. Tenis también.
1: Por si viene del mismo color.
2: Carol, saludos a Carol.
0: Hablando, dice Carol.
2: Fuerte saludos, abrazo, Carol, que esté Carol. Bien. Carol, sí, dice que Carol anda de armario y todo, papá.
1: Sí soy, dice Leandro, en el carro y en la moto también, dice. Cabal, así son, dicen esto.
0: Entonces, esa es la medida que han tenido que hacer allá en Belga, porque pues la mayoría...
1: En Bélgica.
0: ¿Y qué dije? Ah, en Belga, dije.
1: Sí, no hay ningún país que llame así.
0: En Bélgica.
2: Me va.
0: Porque la gente se lleva las armas, sí, ¿verdad? De souvenirs.
1: Ya sabe, vamos a empezar a implementar acá en todas las cantinas. Si usted quiere una caguama, deje un kite, aunque sea tu
2: foto. Aquel fosa. Montón de patillas peladas.

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0: continuamos con el programa. Gracias a todos ustedes por estar comentándonos a través del TikTok y también a través del WhatsApp 94578023. Vamos con el parloteando de hoy.
1: Ajá. Yo estaba esperando que vos dijeras algo.
2: Yo ¿cómo está usted?
1: Para toda la gente que nos escucha en Comayagua y Siguatepeque, no sé si mañana o el viernes voy para allá, todavía no lo decido. Pero van a tener una desconexión de un par de horas porque vamos a hacer unos ajustes ahí para mejorarles la calidad de la radio ahí en Comayagua y Siguatepeque, entonces les aviso.
2: Excelente.
0: Aviso. Bueno, para que después usted esté enterado, sabido e informado.
1: Ajá, así es. Pero el parloteando no se trata de eso, fue un servicio social. El parloteando de esta mañana es... ¡Me pasó por Maule!
2: ¡Ey, amigo!
0: A ver, hay un montón de cosas que le pasan por Maule a uno. Por ejemplo, el otro día, fíjense que se van a reír de mí, pero la vez pasada dejé una cuchara con la que estaba cocinando adentro de la refri.
1: Ajá.
0: Porque andaba, bueno, algo me saqué de la refri, puse la cuchara, rayos y centellas porque no sé dónde estaba la cuchara y cuando volví a abrir la refri, estaba dentro de la refri.
2: Estaba por Maule. Y sabes que a todos nos ha pasado por papo. Siempre miramos poquito de gasolina. Voy a dejar la vuelta al regreso.
0: Ay,
2: y cuando ya va, se quedó sin gasolina.
1: De Melissa no vas a estar hablando.
2: ¡No, no Melissa! Sí, hombre, es cosa que te pasa por papo.
0: ¡Qué barbaridad!
1: Me pasó por papo. Le dije a alguien, ya sabes, aquí estoy para lo que necesité. Y si necesitaba.
2: Cuando escribimos, sí, ya hombre. Sabes, cualquier cosa que estoy. Fíjate que necesito tal.
1: Dice por acá, ey, mire que nos manda. ¿En qué torre anda subido, Alexander? Anda subido una torre, dice, dándole clase mientras la rolita del chavo de casco azul, dice.
2: ¡Jue madre!
0: Pucha. O sea, ¿a quién es? Alexander estaba escribiendo, ¿no? En el TikTok mientras estaba ahí.
1: Según el color y el tipo de torre y la marca de torre en la que está subida y la antena que tiene ahí al par, está en la Telefónica Nacional.
2: ¡Ja,
0: ja! Sabe que el único que podía descifrar eso era Alex, porque nosotros aquí a ver en qué
2: posto usted.
1: No, es que yo sí sé, yo camino en esa vaina
0: sí,
1: también.
0: Hombre. Sí sé.
1: Bueno, por Maule te pasa, les voy a contar. Había una vez un amigo de mi hermano, que en paz descanse ya, porque de una situación ahí extraña. Estaban así como se juntan los latinos a mandar cosas para sus familias. A mandar encomiendas, sí. A mandar electrodomésticos, etcétera, etcétera. Y había un señor mandando una litera. Pero una litera vieja, pues. Y el compa, él mismo decía, contaba la historia. Que por Maule le pasó, pues. ¿Qué le dijo? Compa, y vale la pena que usted mande a papá para allá. Le dijo, así. Y el otro compa se volteó y le contestó, a usted que le valga. Si yo quiero mandar esa o no. Pero le pegó a aquella reverenda bañada. Y aquel man, en vez de enojarse, se volteó y le dijo a mi hermano, pues madre, me pasó.
2: Es que es cierto.
1: Quería más salorita.
2: Es que es cierto.
0: Ay, pero ajá, o sea, es cierto que por eso, por Maule le pasó, pero me imagino que él quería hacer una buena obra.
1: No, pues, ¿verdad? Pero qué buena bañada le pegaron.
0: Sí, la verdad que sí, ¿verdad?
1: Dice, me pasó por papa, dice.
2: Por papa.
1: Quedarme cuidando a dos niños que no son míos por no saber decir que no.
0: Sí.
2: Mira, Raúl Matute. Me pasó por Maule la pasada de Lady Tarjeta.
1: Por calenturiento también.
0: Calenturiento, sí, lo sabemos, Raúl.
2: Calenturiento.
0: Mire, otra cosa que también, bueno, me acaba de pasar ustedes por Maule. Y eso todo, es de todos los días, por eso les digo. Que en vez de esperar de que me enfríe el café, me quemo la lengua casi todos los días.
1: Saludos, me pasó por Maule. Alguien preguntó para dónde iba yo y dijo, uy, ya que vas por ahí, dame jalón.
2: Uy, sí.
0: Pero ¿cuál sería entonces la respuesta que usted tiene? ¿Por dónde va usted? Para decirle por qué no va
1: pues
0: por ahí.
1: No voy por ahí. Sí.
2: Ajá. Es una broma.
0: No, o sea, digamos que alguien a usted le pregunta, mire, ¿y por dónde pasa? ¿Pero por dónde pasa usted? No voy por ahí.
2: No, ahí no.
3: Por Maule le pasó a Reyes y a una ex compañera del trabajo que me acompañaron a odontología del seguro. y yo según iba a sacarme la muela, pero al final pues a Reyes le sacaron una muela y a mi ex compañera también, y a mí no me hicieron absolutamente nada. Sí. Y al final pues a Reyes era la primera vez que le sacaban una muela.
0: O sea, la andaban, o sea, acompañando que... y a la que sí, le iban, hombre, a sacar la muela no le hicieron, no le hicieron nada, y al otro
2: sí,
0: dos
2: sí. Hombre, es cierto, hombre.
1: No, pero el dentista dijo, bueno, ya que no hay chamba aquí, venga,
0: che. Pues, vengan ustedes dos a ver, sí, qué les tengo que hacer yo aquí.
2: ¿Sabe qué le pasa por papo también? Cuando anda, mira un perrito, ¡ay, qué bonito! Y no lo conoce, ya le tiro, sí, lo muerde.
1: Me pasó por Maule que alguien me dijo, préstame 100 pesos y yo te los pago mañana. En vez de decirle, bueno, los va a tener mañana, espérate y usa los tuyos.
2: Es cierto, es cierto. Así
0: qué
2: es.
0: Buena respuesta
2: es
0: esa.
2: Cierto,
0: qué es. Buena respuesta, sí, esa. Sí. Qué buena respuesta.
1: Sí, en vez.
2: Es cierto.
1: Cállate,
2: es cierto.
0: Por cualquier lado donde no vaya, esa sería la respuesta, dice uno.
2: Este, imagina que le pregunte, ¿por dónde va?
0: Por cualquier lado.
1: Sí, porque que fíjese que nadie sale de su casa diciendo, uy, hoy tengo ganas de darle jalón a alguien. No es cierto. Fíjate que cuando uno se para y le dice a alguien, hey, ¿qué onda? Cuando encuentra a alguien conocido que le tiene aprecio y le da jalón. Pero que uno diga así, uy, qué ganas de llevarme el compañero de la chamba que no compró carro. No es cierto. Así, sépanlo, compañeros, ustedes que me están escuchando, que a mí no me gusta dar jalón, va. Sí.
2: O sea que cuando le ha dado jalón, ha ido marcado, ¿vale?
1: Sí, tengo 4 carros y ninguno lo compré porque dije que quería andar dando jalón, ¿va? Sí, ninguno. Ninguno. Yo dije, ay, se me antoja este carro para darle jalón a mis compañeros. Sí, no.
0: Qué barbaridad.
2: No, me te pago por decir, a ver, por decir la verdad, se la gana uno. Le ha pasado, déme jalón ahí en la moto. Ni a mi esposa, he subido en la moto y la voy a subir a usted.
1: Me pasó por Maule. Cuando alguien viene y te dice, cambiame un billete, si no andas o lo de si no andas. Sí. No saques y digas, no, lo que ando son 200 bolas. Ah, préstame esas, pues.
2: Ah, te fuiste. Sí. O andas en tu cuenta. Andas en tu cuenta que...
1: Sí.
2: Ah, sí, te fuiste, papá.
1: Sí,
0: bueno, ay, óiganme ustedes, pero es que hay un montón de cosas que de verdad... Tanto como anécdotas como... cosas pequeñas. Vaya, a mí el otro día me pasó también. Es que a mí me pasan unas cosas. Vamos,
2: caramba,
0: a decir que
2: Silvia,
0: por
2: caramba,
0: vaya,
2: Silvia, caramba.
1: Por Maule. Por Maule.
0: Yo estaba lo que es echando mi ropa a la lavadora.
1: Ajá.
0: Y enciendo la lavadora, pongo el ciclo de la lavadora y todo bien. La cosa es que se me olvidó echarle el jabón. Entonces la lavadora a los lados solo enjuagó la ropa.
2: A húmedo.
1: Eso no le pasó por Maule, le pasó por Muela.
2: Por Muela.
1: Por Maule de estar escuchando el peito de los bolos y te dicen, ¿y vos qué mira?
0: No, pero ¿sabe por qué me di cuenta? Diría usted, pero ajá, ¿cómo supo usted que no le echó? Porque el detergente que yo estaba usando estaba cerrado. Y cuando fui a sacar la ropa, estaba cerrado. Y yo, no, pero no. No, hombre. A mí me da risa mis desgracias. Ríanse ustedes, chicos.

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3: Bueno, y vamos con el Minuto Saludable y hoy les vamos a hablar de cómo evitar comer por ansiedad.
4: Contame, me interesa.
3: Y esto afecta a muchas personas y se ven...
4: Yo.
3: De verdad, también.
4: 100%. A mí, mira... Déjame solo en un lugar y deja comida. Ah. Y te vas a dar cuenta que no vas a encontrar la comida.
3: Sí. Ay, okay. Entonces, mire, a veces no comemos porque tengamos hambre, sino porque estamos preocupados, aburridos, son pasados, tan estresados o ansiosos para evitar comer. Impulsivamente, primero intenta identificar qué estás sintiendo y si realmente tienes hambre o solo es por la ansiedad. Pues. Te mantén horarios regulares para tus comidas y evita pasar muchas horas sin comer. Cuando aparezca el deseo de comer por ansiedad, puedes tomar agua, salir a caminar unos minutos, escuchar música, respirar profundamente o realizar alguna actividad que te ayude a distraerte. También procura tener a la mano opciones saludables como frutas, yogur natural, verduras o frutos secos,
4: que masticar son los que te ayudan. Hielo, dice por
3: masticar
4: acá.
3: Masticar hielo.
5: Sí, es que ¿también? Por ansiedad.
4: ¿También? Así
5: para
4: me agarra la ansiedad con hambre, por eso tengo 4 llantas de pan. No, es por gorrona.
3: No, porque te pasa. Sí,
4: es por gorrona, no por ansiedad.
5: Fíjense que eso de una de las pruebas básicas precisamente de para evitar comer por ansiedad es tomar agua.
3: Así
5: porque
3: es.
5: Porque a veces... No sé por qué el cuerpo reacciona de esa forma, que tiene esa sensación como de hambre. Probablemente usted acaba de comer. Entonces, para hacer la prueba, pues si usted en este caso no puede salir a caminar o no puede distraerse, porque quizás es su trabajo haciendo otra actividad, tómese un vaso con agua.
3: Así
5: si después
3: es.
5: Del vaso con agua usted sigue teniendo hambre...
4: Es porque no ha comido.
5: Cabal, porque no ha almorzado, entonces si vaya a comer. No,
3: sí,
5: o sea, comas entonces una fruta, porque probablemente sí... Hay un espacio en su estómago que todavía no ha llenado, ¿verdad? Pero hay que tener así como ese tipo de cosas para evitar comer otra vez. O comer entre comidas, como le dicen los doctores, ¿verdad?
3: Y es de saber acostumbrar al estómago también. Y recuerde que no se trata de prohibirle alimentos, sino de aprender a reconocer lo que tu cuerpo y tus emociones necesitan. Si comer por ansiedad es frecuente o difícil de controlar, busca apoyo profesional para ser de gran ayuda, papá. Así que si usted cuando anda preocupado, ansioso, solo trae comer y comer y por eso está subiendo de peso, recurra ayuda.
5: Sígale también el consejo a Raúl, si tiene hielo cerca, coma hielo.
3: Así mero.
4: O si se siente ansioso y la comida está buena, llámeme a mí para que comamos los dos.

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0: Fíjate que
1: obvio.
0: Esa canción, si vos la escuchás con luz, te da, desde ahí qué bonito, sí. Pero así en oscuro no.
1: Así en oscuro ya te recuerda.
0: Sí, así en oscuro no, porque lo primero que se me viene sí. a la mente es la película de la que vamos a hablar.
2: ¡Qué
0: sí.
2: medio es Sabrina! Bueno, aquí está Fernando Cáceres de Distribuidora Rock, que hoy viene a hablarnos de una película de miedo, evidentemente, ¿verdad? Bueno,
1: yo le digo... De las mejores películas de miedo, papá.
2: Sí, que por cierto, quiero decirle algo, a mi criterio es una de las mejores películas
1: sí, toda la vida.
2: Que hay, ¿verdad? Porque hay una saga, ¿ves? Una
1: vaya,
2: saga,
1: lo digo, pero me juro, mire.
2: Fernando va a contarnos de qué se trata.
3: Sí, bueno, yo creo que ya no tiene más preámbulo que decir que es Insidious 6 o La Noche del Demonio 6, que se titula La Noche del Demonio Están Entre Nosotros.
0: Sí. Están entre Fernando, nosotros. Sí. Decime que no nos vas a asustar en la noche.
3: Ay, yo no sé, ¿verdad? Ahí todo depende de la percepción de cada uno.
2: Ahí van a ir, ya lo vi saliendo corriendo del cine, ¿ves? Cuando se termine la película, bueno, ya lo vi.
3: Y pues la premisa de esta gran entrega es que aquí también vamos a ver, bueno, vamos a conocer a una nueva personaje que se llama Gemma, la cual ella pues descubre que tiene una habilidad y es abrir portales al más allá.
0: Ay, no.
3: Que si lo que conocemos de Insidious, el más allá es donde residen los demonios.
0: Sí, sí.
3: Y pues los demonios como que se dan cuenta que ella tiene esa habilidad. Entonces aquí ya no es como que los demonios vienen a acechar o a asustar a una familia, sino que ellos, su objetivo es abrir esos portales para venir aquí a la Tierra y... expandirse.
2: Y hacer desorden, hacer ¿verdad? Hacer desorden, relajo y todo lo
4: qué
2: demás.
4: Potente.
0: ¿Sabes qué? Yo siempre me he querido poner la máscara. La queja de la manguerita. Sí,
2: yo creo que
3: pues,
2: todos.
3: Pues si la tienen por ahí, que la lleven a la Premier y ahí se la ponen.
0: ¿Verdad? Sí.
3: Sería buen...
2: La opportunity.
3: Sí.
0: Y imagínense por los pasillos previo a la sala con esa máscara.
1: No, solo salís de lado ahí.
2: Sí.
3: Y pues aquí también tenemos siempre a nuestra gran Ellis, que es la, bueno, creo que es la cara de esta franquicia.
2: Claro, sí. Claro,
3: es la cara de la franquicia. Sí. Y también vamos a tener algo que todos los demonios de todas las entregas como que se reúnen. Entonces ahí, por ahí va a ser como un crossover bien interesante de todos.
2: Bueno.
0: Sepa usted que yo voy a estar en la sala de cine viendo esa película hoy. Y si le caen palomitas encima, no fue intencionalmente. No fue intencionalmente, fue una reacción natural.
2: Lo que pasó ahí.
3: Soldado avisado. Sí,
0: no. En guerra avisada, no muere, soldado. Es, ay, yo estoy avisando que de las palomitas que van, de van a llover.
1: Así es.
2: ¿Cuándo podemos ver ya esa película, Fernando?
3: Ok, estrena a partir de mañana. Mañana jueves 20 de agosto, ya pueden ir a verla en su cine preferido. Creo que es una muy buena entrega, que sí. Tienen que ir a disfrutarla. Y la verdad que el terror es mucho mejor verla en el cine.
0: Definitivamente es una experiencia que usted tiene que vivir.
4: De mis total. Películas favoritas.
2: Sí, exacto.
3: Están invitados y Dios vamos mío. A ver. Y después mañana les comentan a todos los que nos están escuchando ahorita.
1: ¿Y Alex, qué pasó? ¿No vino?
0: No,
1: ¿le
0: no.
1: dio algo ese hombre?
3: Yo mañana... Ajá. Y si no vienen es porque...
0: Yo
3: no
0: voy a venir con ojeras mañana.
3: O no durmieron.
0: 100% seguro.
1: Y dormieron.
0: Pero voy a venir a contarles de la película.
2: Ah, bueno,
1: sí,
2: claro.
1: Toda la vida.
3: Me encanta.
0: Ya saben que cada vez que vamos a ver la movie, nosotros venimos al día siguiente. No, no damos spoilers, Fernando.
3: Ok, no, por favor, no. Hay que dejar disfrutar a la gente.
0: Sí, pero yo creo que sí, mañana vamos a venir con los pelos espantados como Silvia camina normalmente, pero...
1: No,
3: sí. Bueno.
2: Con mucho orgullo, ¿verdad? Sépalo.
3: Y también les tengo una noticia de una película que ya viene la otra semana.
0: Ajá, que se viene.
3: Esta se llama La Guerra de los Últimos, es de Ridley Scott, que ya sabemos que es un gran pionero en la ciencia ficción, y protagonizado por Jacob Elordi, Margaret Qualley y Josh Brolin.
0: Oh, Josh Brolin es el chiquitimba el que hizo a Cable.
3: Sí, tal cual.
0: Y.
3: ¿A qué les suena eso? ¿A qué es?
0: A pura emoción. A pura acción.
3: A post-apocalipsis. Porque aquí vamos a ver, nos vamos a adentrar en un mundo post-apocalíptico que fue a raíz de una pandemia, de un virus, el cual toda la humanidad, o en su mayoría, desapareció. Entonces aquí vamos a ver no cómo estos se adentra o cómo el fin del mundo, sino aquí vemos más o menos, pues, se podría decir, el inicio del fin del mundo, ¿verdad? Y a ver la supervivencia después de ello.
2: A uno lo asusta con esas películas a veces, porque uno, o sea, con estos tiempos, sí, ¿verdad? Sí, sí, uno nunca se sabe.
0: ¿Sabe qué me encanta? Porque estoy viendo el tráiler. Que yo siempre he tenido esa pregunta de las películas de los apocalipsis.
3: Ajá. ¿Qué pasa por después?
0: ¿Qué vaina? ¿Qué onda? ¿Y por qué nadie agarra un avión? Nunca, dije yo. Y ese man anda en un avión.
2: Son preguntas válidas.
3: Sí,
2: lógicas,
3: total. O un carro, ¿verdad? Tantas cosas. Y sí, porque el personaje que es Hike, que es quien interpreta a Jacob Elordi, es un piloto y vive con su perrito. Y su mejor amigo, que es Bangley, que es protagonizado por Josh Brolin. Y aquí vemos cómo ellos, pues, viven, se intentan reincorporar su nueva normalidad y demás, pero no han tenido señal alguna de que haya otra vida. Entonces ellos, me imagino que piensan que solo ellos están. Pero todo cambia porque reciben una señal de radio, el cual, pues, es un llamado.
2: Hay un indicio ahí de que puede haber más vida, más que no vida. Solo ellos están ahí.
0: Eso es muy importante lo que acaba de decir Fernando. En todas las películas que tienen este género, por donde se transmite una señal es la radio.
2: Sí.
0: Para que ustedes sepan que la radio, aún en el fin del mundo, importante. Ahí vamos a estar en radio.
3: Es lo más importante, así que escúchenos siempre.
2: Allá nos van a escuchar. Buenas, ¿quién anda ahí?
3: Silvia, ¿dónde estás?
0: Ajá, cabal. Se viene entonces una semana cargada, podemos decir, de un cine para los que nos gusta el suspenso, la acción y el terror también.
3: Así es, sí, porque este es como un thriller, acción, ciencia ficción.
2: Sí, pues, temas posapocalípticos,
3: y aquí vamos a ver, pues, qué pasa. También hay algo muy interesante que, de hecho, en inglés se llama The Dog Stars, porque, pues, su perro es un ser
0: camarada,
3: muy importante para Hike, para el principal. Entonces vamos a ver todas esas, seguro tenemos que llevar los pañitos ahí, porque de repente no sabemos, no les quiero dar nada, pero
2: voy a tener que llevar mi toallita.
3: Pero es algo muy interesante, pues, porque sabemos que los perritos van a poner o los animales siempre ponen ese lado tierno,
2: sí,
3: en ese,
2: claro,
3: tipo de película.
0: Y la conexión.
3: La conexión,
0: porque todo el mundo tiene su mascota, pues.
3: Así es.
0: Ahora, les voy a decir una cosa. Yo siempre ando preparado por si un apocalipsis zombie aparece o algo así. Entonces me interesa esta película porque uno aprende táctica,
3: total,
0: Fernando.
3: Total, no, sí.
2: Son como manuales de supervivencia.
3: Sí, sí.
0: Yo siempre ando mi camisa verde por si pasa. Sí, y ya tengo a uno de mis amigos que es como el más grandecito. Y yo le digo, mira, vos te sacrificas para que te coman primero a vos. Así me da chance de correr a mí.
2: Dice, juro, apocalipsis zombie. Sí.
3: Bueno, este no es apocalipsis zombie, ¿verdad? Aquí no hay zombies, sino vemos ya un mundo después de, es un virus, o sea,
0: es un mundo post apocalíptico
3: total, y es un virus que, pues, tal vez fue como lo que hemos tenido hace poco.
0: Es que sabes que lo que preocupa, Fernando, que los virus sí existen.
3: Sí, total. Y ya hemos vivido, últimamente hemos vivido cosas bien apocalípticas, que uno, ahí es donde todo lo que hemos sobrevivido, tal vez estamos post apocalipsis ahorita.
0: Yo presiento que te va a sumergir esta película porque va a decir, esto es posible.
2: Hemos estado a punto de extinguirnos, la verdad.
0: Y a saber si así va a ser.
2: Sí, la verdad.
3: Y a partir, y aquí la película fue a partir de un virus, la humanidad se extinguió. Entonces, tal vez a la gente le gusta eso también.
0: Sí, sí, eso te sumerge en el mundo de posibilidades, ¿verdad?
3: Total.
0: Porque yo me he puesto a pensar, y todo desaparecido lo estoy yo. ¿Quién me va a hacer arroz chino?
2: ¿Ah? Bueno. No, ahí plantitas va a ser nada más y agüita.
3: Ajá. Hay que aprender desde allá.
2: Sí.
0: Pero ahora que lo dice Fernando, si hubiera un mundo posapocalíptico, a mí me

0: Que es una película que estrena también este jueves 20 de agosto, que se llama Solo por una noche.
1: Uy,
0: solo por una noche. Ok, le voy a plantear esta situación.
1: A ver, sí.
0: Si ustedes, no sé si están solteros, están acompañados, pero digamos, estamos completamente solteros. Pero vivimos en una sociedad donde no es permitido las relaciones sexuales si no están casados.
2: Okay.
0: Ajá, ajá. Pero una vez al año es permitido todo eso. Ya nos pusimos sabrosos.
2: Transformaron, no, transformaron la noche de expiación a otro me, estado. Es que,
1: imagínate con la furia después de todo un año.
0: Es como una purga, se podría decir.
2: Por eso le digo, no, pero, cambiaron el concepto
1: pero,
2: de...
1: Un año, Fernando. Sí, hombre. Yo
0: cuando... Encargado.
1: Cuando llegue.
2: Qué
1: día. Pero, ¿eh?
0: Sí. No, no. O aquí lo que implica también es que uno se tiene que casar, ¿verdad? O, y ahí sí ya puede disfrutar full, full.
1: No, pero yo que soy pícaro, por ejemplo.
0: No, ahí tiene que serle fiel porque, pues, esto, las personas tienen un chip. Donde se dan cuenta. Tal vez ustedes...
2: Están monitoreados todos.
0: Están completamente monitoreados y aquí, pues, las personas infieles creo que no caben tampoco, ¿verdad? Porque es ilegal y los meten presos y toda la cosa.
2: Ok, es paga con cárcel.
0: Sí, creo que deberíamos de implementarlo, ¿verdad?
1: No. De eso no quiero aprender.
0: Es un año de amor aquí. Sí.
1: Aquí tenemos que amarnos todo el
0: ¿todos
1: tiempo.
0: ¿Todos los solteros?
1: Sí, ámense los unos sobre los otros.
0: No,
2: así
0: va. No. Pues,
1: imagínate, no, Fernando, que te tengan todo un año esperando.
0: Imagínate.
1: No, hombre, eso no. No,
0: ahí vamos a ver esa loquera, que porque aquí vamos a ver la noche de descontrol. A ver,
1: me interesa saber, porque me imagino que los protagonistas dijeron, no, hombre. No esperemos el año, hombre.
0: No, ¿qué hacemos?
1: A ver qué pasa. Bueno, se imagina que lo hacía uno por andar recaliente.
0: Sí.
2: Por ahí encuentran algo.
0: Ajá, en la calle, ahí pasa.
1: Sí, es sí, cierto.
0: ¿Quién ha hecho cositas en la calle?
1: Sí, no, eso.
0: En los carros, cosas
2: no
0: así.
2: Pregunte que...
0: No, una pregunta al público. ¿Va? Ajá, que nos cuenten a ver si.
1: A ver.
0: ¿Quién ha hecho cositas en la calle?
1: Ah, vaya, dice Fernando que nos conteste ustedes, bola de lujurioso.
2: Sí, yo le puedo decir algo, ustedes no deberían de haber preguntado eso porque
1: ¿quién
2: aquí
1: ha hecho, oyentes... ¿Quién ha hecho cositas prohibidas en la calle? Vamos a
0: en
1: ver.
0: El carro.
1: Fernando, qué específico.
0: No, nos pusimos, creo que nos
2: qué creativo.
1: Sí, Fernando, sí. Bien específico, en el carro. Sí. Dice, no. Mis huesitos lo han hecho. Sí. Aplauso por aceptar.
2: Melissa solo se ríe, mire la bebé.
0: Preso.
1: Yo tengo que aceptarlo, Fernando. Sí. Yo he sido inmoral.
0: Creo que todo.
1: Sí, sí, sí, sí, sí.
0: Yo, parte de una aventura más divertida se vuelve. Sí.
1: En un puente, dice.
0: No,
2: ya va,
0: ya,
2: es que
0: ya,
2: lo que les digo.
0: Lo llevan preso.
2: Les dije yo que ya no le preguntaran al público porque van a empezar.
0: Ya
2: los
0: lanzamos. No. Pero sí, les invito a que también vayan a ver esta película si ya quieren algo más soft, alguna comedia romántica diferente. De hecho, pues están invitados porque a partir de mañana ya va a estar en todos los cines Solo por una noche. Una purga de solteros que...
1: Yo le voy a decir una cosa a usted que nos está escuchando. Tenemos ahorita una seguidilla perfecta de salida. Si usted está conquistando a una baby ahorita, mire, se va a ver la de terror hoy.
0: Ajá.
1: Ya lo tiene abrazadito. Sí, se va a ver la del mundo posapocalíptico ahí para mirar que tenemos que pensar en todo. Y ahí se va la última, va. Tres salidas perfectas.
0: Ay,
1: sí, hombre.
0: Y ahora, y tengo como la cerecita pastel o la excusa perfecta para esto. Que ya al final de ver Solo por una noche, le diga y le diga. Imagínate estar en esa situación. Mejor no.
1: Sí, no.
0: No, mejor problema, hay que disfrutar antes que estamos cerca que nos den esa situación.
1: Imagínate que hoy es el único
0: con
1: día
0: esa
1: del año.
0: Con esa corona.
1: Ajá. Sí. Imagínate quién quita.
0: Hay que disfrutar por mientras.
1: ¿Quién quita? Hoy es el último día.
2: Fernando, antes no lo conocí así, ¿verdad?
0: No, es que es la película, la situación, el ambiente, todo. Pero no somos serios.
1: Sí, no somos ¿quién para juzgar a Fernando?
2: ¿Cómo?
1: ¿A usted quién? No puede juzgar a Fernando.
0: Defiéndame, sí, defiéndame.
1: Ni a este público lujurioso que tenemos.
2: No, pues sí, cada quien, ¿verdad? Obvio, cada quien, pero bueno. Ahí ya les dejamos servido el menú
1: está
2: de la película.
1: Perfecto, sí. Tres películas que

0: yo, sígame el consejo, hombre. Sígame el consejo, hombre. Yo sé lo que le digo. Película de terror, igual a lo abraza la baby.
1: Sigue el consejo y después nos cuenta.
0: Sí, después nos cuenta si logró hacer toda la seguidilla.
1: Ah, exacto.
0: Ya a partir de mañana jueves y la próxima semana más estrenos, ¿verdad, Fernando?
2: Así es. Este jueves estrena Insidious 6 y Solo por la Noche. Y a partir del otro jueves, 27 de agosto, estrena La Guerra de los Últimos.
0: La Guerra de los Últimos. Está interesante todo esto. Así que gracias a Fernando de Distribuidora Rock, que siempre nos trae buenas noticias. Y ya saben, están avisados. Yo ya aviento palomitas fresco y todo.
2: Estamos bien invitados al cine para que vayamos a disfrutar. Ya armamos el plancito. Ay, ya, creo
1: sí, no, ya. Ya está. Ya. Listo.
2: Corone.
0: Está todo el plancito, ya saben. Y dejen de andar parqueando en las calles muy cargadas.
1: Ya nos vamos, ustedes. Gracias. Adiós. Vemos. Gracias a todos. Gracias mañana. Chao. Esto fue... Radiogram.
0: Adiós.

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0: Saludos, queridos amigos, bienvenidos, bienvenidas al show de emprendedores para emprendedores. No te duermas, qué bueno poderles saludar a todos y cada uno de ustedes, a donde nos escuchen, sea dentro o fuera de nuestro país. Bienvenidos, bienvenidas al show de emprendedores para emprendedores. Ayer, pues, con un tema bastante interesante que platicábamos con Alejandro, y es que en ocasiones hay verdades que duelen y que nos incomodan, pero son importantísimas para poder hacer de nuestro negocio hacer lo que crezca. Definitivamente, porque somos nosotros los únicos los que vamos a decidir cómo queremos que esa propuesta salga adelante. Así que yo te invito a vos a que no tengas miedo a evaluarte, a saber cómo estás haciendo diariamente para que tu idea de negocio salga adelante, siga adelante y que de verdad sea una idea triunfadora. Saludos a todos ustedes, a donde nos estén escuchando, a ustedes que están por la aplicación y están fuera de nuestras fronteras patrias. Sabemos que Super 100, la radio de generaciones, pues está enraizada en la mente y en el corazón de todos los hondureños. A todos en toda Honduras también, bienvenidos. Vos que vas manejando, relajado, vas a llegar bien. Disfruta mejor el camino y vas a ver qué bonito te vamos a ir acompañando durante toda esta hora. Alejandro, bienvenido.
1: Buenos días, Chema. Buenos días a toda mi gente bella, mi gente hermosa, a toda esa gente que nos escucha de todas las partes del país. Y ahora creo que de los continentes y del mundo, Chema, porque bueno, ahora estamos en internet y en todos lados.
0: Así es, y eso es bonito, porque solamente así es que podemos hacer las cosas bien y mejor. El folder. Eso es. Entonces, es importantísimo poder hacer las cosas bien y mejor. 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

0: Bueno, hacemos aquí malabares para caber todos en la toma. Bienvenidos, queridos amigos emprendedores. Ya estamos, pues, con nuestros invitados. Ellos, su idea de negocio se llama Mundo Católico HN. Mundo Católico, es decir, que podemos hacer negocio los que confesamos alguna fe. Hoy vamos a conocer entonces de qué se trata este negocio y sobre todo cómo podemos llevarlo a la práctica, cuáles son las prácticas que ellos como familia han usado para poder trascender. Y hoy pues los vamos a conocer. Verónica, Byron, bienvenidos a No Te Duermas, Escuela para Emprendedores.
1: Gracias, gracias por la oportunidad, gracias por... Es una bendición estar aquí y poder contar pues nuestra experiencia y ojalá le ayude a muchas personas, ¿verdad? A creer de que con la fe y el dinero no van juntos porque eso lo creíamos nosotros, pero definitivamente no es así, pero vamos a ir hablándolo.
0: Vamos a ir hablando. Bienvenido, Byron.
2: Gracias, bueno, muy buenos días y un gusto poder estar aquí compartiendo con ustedes pues nuestra historia, ¿verdad? Desde cuando nacemos y cómo nos hemos desarrollado a lo largo de estos años.
0: Primero, y esto es algo que yo sí quiero preguntarles. Esposos haciendo negocios. ¿Cómo es trabajar como pareja?
1: Difícil.
0: Cuéntenos.
1: Pero antes de ser difícil, es una bendición cuando ya lo vemos desde el punto de vista que de aquí pues nacen muchos proyectos económicos como familia, ¿verdad? Pero sí es un poco difícil porque el hecho de estar, es decir, ya no solo estamos hablando de proyectos de familia, de que hay que pagar la escuela, que hay que ver la casa, sino que ya estamos hablando de la otra parte importante que es la fuente de ingreso de un hogar.
2: Del sostenimiento
1: de un hogar. Ha sido un poco difícil porque como pareja, ¿verdad? A veces, a vos te toca pagar la luz, a vos te toca pagar tal cosa, y a veces nos confiamos. Entonces, una de las cosas que hemos aprendido y de las cuales más errores hemos tenido y más discusiones dentro del matrimonio por el negocio, es que, yo pensé que vos lo ibas a hacer. Ah, pero yo pensé que...
2: A vos te tocaba.
1: A vos te tocaba. Por ejemplo, muchas veces nos ha pasado que el taller donde tenemos nuestra producción, creo que una vez quedó como 2 meses, 3 meses sin pagar, pero yo pensé que él lo había pagado y él pensaba que yo lo había pagado. Entonces, eran porque más que la señora es muy buena gente, ¿verdad?
2: No nos fuimos de acuerdo.
1: Exactamente. Entonces, ahora ya tenemos bien claro lo que es, ok, a vos te corresponde la parte de redes sociales, la parte de pagar todo lo que se tenga que pagar del negocio. A mí me corresponde tratar al cliente, servicio al cliente, la creación de ideas nuevas. Entonces, ya hemos ido aprendiendo a lo largo de estos años.
2: Hemos coordinado un poquito mejor con las...
1: Sí, pero sí, a veces dan ganas de agarrarnos del pelo.
0: Ah, pero es que ha de ser difícil el simple hecho de ponerse de acuerdo entre parejas.
1: Exactamente. Sí, claro.
0: Porque se combina sentimiento, dinero y tantísimas cosas, ¿verdad?
1: Y ese ha sido uno de los grandes retos que hemos tenido.
2: ¿Y cuánto tiene la jefa al lado?
0: Uy, ya dijo, papá.
1: Eso ha sido uno de los retos grandes que hemos tenido porque yo soy, por los tipos de personalidades que existen en el ser humano, él es una persona más objetiva, yo soy más del corazón, incluso dentro de nuestro proceso de crecimiento de nuestro negocio, nosotros nacemos en el 2012, pero ya como que fuerte después de pandemia, porque es ahí donde nos empezamos a educar. Y no quiero sonar altanera, pero el Señor ha tenido mucha gracia con nosotros. Entonces, nosotros nacemos a raíz de ver una necesidad dentro de la iglesia, ¿verdad? No era una necesidad económica nuestra porque el Señor fue muy bueno y nos tenía en un trabajo bueno. O sea, estábamos muy bien, súper estable, estábamos muy bien. Aparte, él hacía sus otras cositas por otros lados, ¿verdad? O sea, hacer dinero por otro lado. Entonces, este emprendimiento nace a raíz de una necesidad que yo iba viendo, ¿verdad? Por el lugar donde estaba trabajando, que se prestaba mucho a que me fueran a preguntar, ¿y tiene el rosario de la Rosa Mística? ¿Y tiene tal cosa? Entonces, yo decía, no, fíjate que no lo tenemos, pero mire, yo se lo puedo conseguir. Y yo llamaba a las tiendas, ¿tiene tal cosa? No, no tengo. Entonces, Dios mío, ¿y cómo esta señora se va a ir sin ir a rezar el rosario de la Rosa Mística? Entonces, yo decía, y yo me ponía a investigar.
2: Porque hay una gran devoción.
1: A nuestra iglesia.
0: Ajá, okay. Hay personas muy devotas y que son pues y que buscan cosas que quizás lo escucharon por internet o lo vieron por que algún familiar, entonces okay, quieren aplicarlo.
2: Se identifican plenamente ajá. con un santo, una vocación, pues sí.
1: Así
2: ajá.
1: es.
2: Y a mí... no hay, digamos, el caso, como decía, hay un rosario fácil de encontrar de cierto sí. santo, por ejemplo.
0: Ajá, entonces, y ahí fueron donde ustedes encontraron, pues, una idea de negocio.
1: Claro, ¿sí? Como dice, unos lloran y otros venden pañuelos, pues.
0: Entonces... ¿Y ustedes recibieron alguna crítica por eso?
1: Claro, por supuesto. Ajá,
0: cuéntenos, porque está sumamente interesante, Alejandro. Imagínense okay. que hacen el bien y todavía los critican. Ajá, claro. Cuéntenme.
1: Y de hecho, hasta el día de hoy en las redes sociales nos ponen que la fe no se vende, ajá. que no sé qué. De hecho... Yo tuve que entrar como a una terapia porque es lo que yo les quería comentar. Él es una persona más objetiva, él es más estadístico, él es más, aquí se hace dinero, no estamos vendiendo la fe, se hace dinero. Yo no, yo soy más del corazón, yo soy, si a mí la señora me dice, yo solo ando 50, no, llévelo a 40, aunque cueste 100. Porque mi misión es evangelizar, la de él es vender. Y creo que eso nos ha hecho un complemento bastante fuerte. Entonces, a raíz de las críticas que a mí me decían, no, bueno, ¿cómo puedes vender la fe? Yo tuve que entrar a un, no sé si terapia, pero sí, al menos a una mentoría, un acompañamiento. En donde se me decía, bueno, porque a raíz de eso empezamos a ver de que el negocio no estaba dando. O sea, yo lo estaba regalando. ¿Por qué? Porque habían parroquias. Porque después de eso... Yo veo una necesidad en donde las parroquias necesitan generar ingresos. Entonces digo yo, bueno, y si yo puedo hacerlo, yo les doy a consignación, ellos no tienen que invertir absolutamente nada, no pierden nada, y así generan ingresos. Y ha sido uno de los proyectos más bonitos que hemos tenido, pero a veces te decía, mire que es que solo se nos vendieron 12 y los 4 los tenemos ahí. Ay, deje los 4. Entonces, el negocio iba para
0: como
1: abajo.
0: Como regalado.
1: Exactamente.
0: Ay, ay, ay.
1: ¿Por qué? Porque yo tenía esa mentalidad de que la fe no se vende, que no... Bueno, tantas cosas que se me dijeron. Entonces, yo entro a este acompañamiento espiritual en donde se me hace ver que me dice mi coach, mi mentora, me dice, bueno, ¿vos tenés una fundación o tenés un negocio? ¿Ese negocio lo querés para sacar adelante tu familia, tus hijas, tu hogar, o realmente lo que querés es regalar? Ahí ya me... No, yo quiero verlo. Ajá, me hizo aterrizar y me hizo ver cuánta pérdida yo tenía económicamente. Entonces, pero vos estás haciendo el bien. Y uno de los grandes testimonios que nosotros tenemos es saber de que una parroquia me dice, fíjese que viene la festividad de la parroquia y necesitamos tener artículos religiosos, porque con esa venta nosotros vamos a arreglar el Santísimo, vamos a arreglar el techo del Santísimo. Y tener la satisfacción de que pasa la feria, viene el párroco, la secretaria, y nos dice, fíjese que ya le tenemos su dinero. Ay, mire que arreglamos el techo del Santísimo. Uh-huh. Eso no tiene precio. Uh-huh. Y por eso nacemos. Hoy se ha convertido en nuestra fuente de ingreso de lo que vivimos, y vivimos muy bien por la voluntad del Señor. El Señor ha sido muy generoso con nosotros. Estamos a nivel nacional. Mandamos todos los días, mandamos paquetes a todo el país. Hoy somos una de las, en las búsquedas, cuando se busca un recuerdito para fin de novenario, que para bautizo, retiro, bautizo, nosotros somos una de las primeras opciones. ¿Y por qué lo decimos? Porque tenemos la experiencia, nuestra iglesia es muy bonita, nuestra iglesia es muy amada. Entonces, cuando hay algún acontecimiento, digamos, allá en Copán, y entonces viene y andan buscando que sus recuerditos o que su, alguna cosita, rosario. Entonces, las comunidades, como que cada comunidad hace cada sus actividades. Entonces, la mayoría de comunidades llegan donde nosotros. Y nosotros somos muy honestos. Y les decimos, ah, pero mire que de esa comunidad ya nos contactaron y ya nos pidieron tal cosa. No sé si son lo mismo. Ah, ¿de verdad? Ah, pues no. Sí somos lo mismo, pero hágame diferente. Ajá. Entonces, eso nos llena de alegría porque somos la primera opción. Estamos llegando a ser la primera opción. Y bueno, como le decía, ¿verdad? Hoy este emprendimiento se ha convertido en nuestra fuente de ingreso, una de las mayores fuentes de ingreso, y ya no lo veo yo como regalar, sino como yo estoy prestando un servicio. Yo estoy prestando un servicio. Y cuando yo le ayudo a solucionar algo al cliente, porque nuestro producto no es una necesidad, como decir, la comida a diario, ¿verdad? La ropa, la escuela, la salud.
0: Sí.
1: Pero es una necesidad espiritual.
0: Muy bien. Sí. Ya son 14 años, Byron, que tienen pues con este negocio y que de alguna u otra manera han salido adelante. ¿Cómo se conocen ustedes? ¿Cómo se conocieron ustedes?
2: Nosotros nos conocimos, vamos a decir, en Radio Católica. Ajá. Yo colaboraba allá hace más de 20 años atrás.
0: Ok.
2: En eso ella llegó allá a cubrir unas vacaciones. Y entonces yo llegaba a la radio, pues ahí fue el
0: chazo. Ahí empezó todo. Ahí empezó todo, entonces. De voluntarios y después a casarse.
1: Sí.
0: Ajá, muy bien.
2: Y aquí estamos.
0: Hoy por hoy, ¿cuánto tiempo de casado tienen?
2: Vamos, casados por 9 años.
0: Imagínense, ¿y viviendo juntos?
2: Y ya de que conocí,
0: de conocer. De cuando se conocieron y de ser novios y todo.
2: 18 años y medio.
0: Imagínense, 18 años de que están así, ¿verdad?
1: Le costó 11 años pedirme que fuera su esposa. Sí. No, de hecho, lo hizo una semana después de ser novio. Pero, y me dio un anillo y yo lo boté, de verdad.
0: Ay, ay, ay.
1: No, yo ahorita no me comprometo. Ya después, 11 años después. Sí.
0: Bueno, y es parte de lo que, de los crecimientos y de las cosas que uno va teniendo. Saludo a mis amigos que están ya en TikTok conectados, a Josué Ramírez, también a César Marroquín, Sergio, Tania, Freddy Álvarez, Mercedes Crespo, también a Rose, Rosy. Bueno, todos los que se están conectando, bienvenidos. Estamos transmitiendo vía Facebook, dicen por acá. Saludos, excelente programa y qué buenos invitados tienen. Bueno, saludos a todos ustedes también que nos están escuchando a través de la radio. ¿Qué ejemplo de emprendimiento conocieron ustedes antes de empezar? ¿Quién los inspiró?
1: Del mismo rubro.
0: Ajá, de cualquiera, o sea, dijeron su tía que tiene una pulpería, o sea, ¿a quién conocen ustedes en su vida que han sido emprendedores?
2: Es que tenemos una historia, nosotros la verdad, nos ha gustado mucho los negocios.
0: ¿Ah, sí?
2: Y desde que éramos novios hemos tenido una diversidad de emprendimientos.
1: Nuestra primera casa, que, bueno, se dio de una manera bien bonita, en particular, la salvamos vendiendo donas, tortillas. Yo hacía tortillas para poder pagar la mensualidad de esa casa.
2: Compramos las cajas de donas y hasta
1: no teníamos una membresía.
0: Ajá.
1: Y
0: del súper aquel que gente con membresía. Ah, ok.
2: Y yo me iba allá a ver quién me hacía el favor de pagarme las donas.
0: Ajá.
2: Y yo entraba como podía y ha puesto en caja, mire, me hace el favor de... Sí. Y después teníamos hasta quien nos ayudaba a venderlas también.
1: Las donas por toda la colonia. Sí. Y yo vendía las tortillas y dentro de las tortillas que vendía, vendía leña, vendía charamusca, lo que sea. Pero yo lo que quería era
2: Este no ha sido el único emprendimiento. Hemos venido...
1: Entonces creo que...
2: Tuvimos en un momento por años renta de equipo audiovisual también. Bastante fuerte estuvimos. Fuerte. Durante un buen tiempo.
1: Hoy estamos incursionando también en lo que son las bienes raíces.
0: Ok.
1: Pero sí como que un ejemplo, porque como empezamos pequeños, por decir así, ¿verdad? Y nuestro círculo social como que no era muy grande, creo que... A mí siempre me ha gustado leer, definitivamente, libros de éxito. Entonces creo que ese fue como mi motivación.
2: La motivación, el crecimiento personal.
1: Y busqué cuál era mi pasión. Y mi pasión es ayudar a los demás, dejar una huella en los demás. Y la he enlazado con generar ingresos, de esa manera.
0: Qué bonita historia estamos conociendo hoy, pues, de Byron y Verónica Rodríguez. Ellos, pues, son esposos que empezaron por salvar su casa. Imagínense, empezamos primero con el negocio. Vamos a seguir hablando del negocio en esta segunda media hora. Pero qué bonito, ¿verdad? Empezaron los negocios por salvar una casa, es decir... Porque no había plata para pagar las cuotas.
1: Exacto.
2: Éramos novios.
1: Pero queríamos tener nuestra casa.
0: Imagínense ustedes, vendiendo tortillas, vendiendo donas, leña.
1: Sí.
0: Y hoy por hoy, incursionando en otros negocios que definitivamente vamos a ir conociendo. Bueno, queridos amigos, qué bueno poder conocer este tipo de historias. Quédense con nosotros porque en la segunda media hora vamos a conocer más de Mundo Católico HN. Vamos a la pausa y continuamos. Somos Escuela para Emprendedores.
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0: 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Hoy nos acompañan en el programa los creadores de Mundo Católico HN. Ellos se dedican, pues, a poder hacer figuras o imágenes de santos, pueden traer también camisas, recuerdos para fin de novenario y muchísimo más. Y esa es la pregunta que vamos a tener ahorita. Verónica, ¿qué hace Mundo Católico HN?
1: Ok, nosotros elaboramos rosarios, todo tipo de recuerdos, pulseras, tenemos las técnicas de sublimación, serigrafía, corte en láser, todo lo que se requiera religioso. Nosotros solamente trabajamos, pues, para nuestra iglesia, o sea, para la Feligresía Católica, ¿verdad? Hemos tenido la gracia de ya traer cuestiones ya de otro continente, ¿verdad? Tenemos nuestra propia medalla de la Virgen de Suyapa, que es exclusiva nuestra, con algunas autorizaciones también, ¿verdad? Porque siempre la iglesia se respeta y siempre pedimos una autorización cuando queremos hacer algo nuevo. Son productos que nos ayudan a evangelizar, porque muchas veces nos dicen, fíjense que yo quiero la imagen de Nuestra Señora del Carmen, pero la quiero esta. Entonces nosotros sabemos que la que reconoce la iglesia, el niño de repente está en la derecha, y la que nos dice, ah, pero mire, hágamela con esta. Entonces el niño está en la mano izquierda de la Virgen. Entonces nosotros hacemos esa evangelización. Ah, mire, que la imagen oficial que la iglesia reconoce está en esta posición, el niño. Entonces, eso nos ayuda a evangelizar, a educar a nuestra feligresía católica, ¿verdad? Porque a veces somos católicos de, como que dice, por tradición. Y eso es lo bonito. Es como, ah, es que yo no sé rezar el rosario. Uh-huh. Entonces, ah, mire, yo le mando, o sea, usted compra el rosario, pero yo no solo le mando el rosario, yo le mando cómo lo va a rezar. Okay. ¿Verdad? Ese tipo de cosas nos ha ayudado a crecer mucho. Pulseras de todo tipo. Hacemos de todo tipo, ¿verdad?
0: Muy bien. Y, bueno. Por aquí mandan saludos, dice, ¿verdad? Lidy Castro, saludos, son muy buenas personas. Que Dios siga llevándolos con éxito. Byron, ya vimos qué son los productos que traen, pero, por ejemplo, ¿cuáles son esos pedidos que ustedes han dicho? Pucha, quedó satisfecho después de haber hecho esto.
2: Lo que decía mi esposa al principio, cuando hay parroquias que desean restaurar el templo, arreglar la capilla del Santísimo, nosotros tuvimos un cliente hace, no sé, como 4 años, hicimos el via, bueno, y sigue hasta el día de hoy, hasta Zonaguera, Colón, nos pidieron porque ellos necesitaban restaurar, ¿verdad?, el templo, ciertas áreas, y nos aventuramos, nos fuimos a dejarles el pedido hasta allá, y de ahí hicimos un contacto con el párroco en ese momento, ahora ya está en otra parroquia, y hasta el día de hoy sigue siendo cliente nuestro. Y la satisfacción es esa. Saber que, como decía ella, nos dicen, miren, ya pudimos reparar el techo, pudimos arreglar la capilla del Santísimo, o no teníamos dinero para la fiesta del patronal, por decirlo, y con eso, porque nos buscan desde antes, ¿verdad? No solo porque ya es este fin de semana, sino desde tal vez un par de meses atrás, y con eso ellos se preparan.
0: Muy bien, y por ejemplo, personas que han perdido un familiar porque ha fallecido, ¿ustedes también hacen los recuerdos? ¿Les sugieren, miren, tenemos estos, o se apegan a lo que ellos quieren?
2: Tenemos una filosofía, digamos, de que en un momento de muerte sabemos que lo económico, a veces hay personas que no están preparadas o son tantos los gastos, y hay quienes pues no pierden esa de los recuerditos. Y a veces, mire, es que solo tengo X cantidad de dinero, pero va, se les manda su cotización. Pero nosotros hemos hablado y pues colaborarle a ciertas personas. Digamos, al mes, pues vamos a colaborarle a un par de personas en este caso y darles, pues, nos ajustamos al presupuesto. Tampoco sin bajar calidad, porque no es ese el fin. No es que porque le vamos a bajar el precio, por decirlo a la mitad, le vamos a dar algo mal hecho, ¿no? Así como el que nos está pagando lo que es, le entregamos igual el producto, con la misma calidad, el mismo amor, sobre todo la elaboración, el mismo empeño.
0: Pero, y nos decía que ya han exportado cosas desde fuera del país.
1: Sí, sí.
0: ¿Qué cosas?
1: Que traemos, es que nosotros mandamos ya producto hecho. Sí,
0: cuéntenos entonces eso.
2: Estamos importando.
0: No solamente importan, sino que también exportan y mandan.
2: Sí, también.
1: Hay muchas personas en Estados Unidos, España, que nos dicen, mire, yo llevé de recuerdo tal cosa y me encantó, entonces allá tengo una tienda, entonces quiero ver si puedo llevar, no en grandes cantidades, porque, ¿verdad?, por la aduana y todo eso. Pero sí, la gente se lleva a Costa Rica, creo que también hemos mandado.
2: Costa Rica.
1: Bueno,
2: de hecho, allá mandamos productos personalizados con la Virgen de Los Ángeles, Nuestra Señora de Los Ángeles. Y nos han contactado de Sudamérica. Pero el detalle allá es el tema del envío.
1: Sí.
2: Que sale demasiado costoso para el cliente. Pues.
0: Okay.
1: Y traemos el producto, traemos la materia prima, como le digo, tenemos nuestra propia medalla que es exclusiva nuestra, no la van a encontrar en ningún lado porque tiene ciertas particularidades que,
2: es un diseño que no especial, las hace a nosotros.
1: Algo que sí yo quiero hacer hincapié, ¿verdad? Si usted es una persona que nos está escuchando y desea emprender, aquí hay espacio para todos, créanme que hay espacio para todos, el Señor es generoso y clientes hay hasta por debajo de las piedras. Y dinero hay hasta por debajo de las piedras. Si
0: cuéntenme un poquito de eso, porque al final, cuando estábamos fuera del aire, ustedes decían, hay que formarse. ¿Por qué, Vero? ¿En qué sentido hay que formarse?
1: Primeramente en la mentalidad. Y eso yo lo agarro no de mis mentores, sino lo agarro de la Biblia. Sí. La Biblia nos dice que el Señor nos quiere ver bien. Nos quiere ver en abundancia. Y yo crecí en una familia en donde no tuve abundancia, pero tampoco tuve carencia. Sí. Sin embargo, yo siento, yo sé que así es, el Señor me trajo a mí para triunfar. Entonces dije yo, ¿y yo por qué voy a vivir? ¿Voy a sobrevivir solo con un sueldo? No. Yo dije, no, yo me preparo mi mentalidad. ¿Por qué? Porque la mentalidad de mi papá, y no, yo no los culpo, es: estudia, trabaje, busque un trabajo y sobreviva. Entonces digo, yo estudio, sí voy a estudiar, pero yo voy a vivir bien. Porque la palabra lo dice, el Señor me dice, o sea, sos abundante porque sos mi hija. Pero para yo creerme esa palabra, yo tuve que tener un cambio de mentalidad. Entonces, vaya, por ejemplo, una de las grandes cosas que yo les puedo decir es que cuando nos preparamos, las oportunidades las vemos. Un pequeño ejemplo. Nosotros invertimos en un mastermind de multinivel. Así se llamaba. Invertimos $5,000. con la tarjeta de crédito, porque iba a ser por pago, $5,000. Con una sola técnica que yo aprendí, una sola venta y con una sola técnica de todo ese mastermind que yo hice, yo pagué los $5,000 y me quedó $5,000 con una sola venta y una sola técnica, porque en ese mastermind de ventas a nosotros nos enseñaron las siete pasos de la venta, que todos van seguidos. Pero recuerdo que hubo uno que es el de referidos. Yo llamaba a las parroquias y yo les decía, ah, mire, somos Mundo Católico, ofrecemos esto y esto, porque hay algo bonito que Mundo Católico nace, no solo por vender artículos religiosos, sino que, bueno, más adelante se lo voy a decir cuál es nuestro propósito, cuál es nuestra misión. Entonces yo llamaba a las parroquias y recuerdo que llamo a una parroquia y la secretaria, me imagino que tuvo un mal día y me insultó prácticamente, me dijo que dejara de molestar, que ahí esa parroquia no vendía nada, y bueno, me dijo un montón de cosas. Yo casi llorando, porque obviamente soy un ser humano y aparte que soy muy, muy sentimental, y no estaba preparada para el no. Todo emprendedor en este mundo, todo emprendedor tiene que saber que el no es parte del éxito. Entre más no nos digan, es porque los sí se están acercando. Entonces, yo recuerdo que para esa vez, yo estaba poniendo en práctica esas técnicas y yo tenía como unas piedritas y a la parroquia que me decía no, mi meta era que 10 parroquias me dijeran no. Pero como esa señora me salió un poquito enojadita y me trató mal, entonces a mí ya me tocó mi sentimiento, me hizo llorar, yo lo llamo a él, mira que me dijo tal cosa. Y al final dije yo, pero no me voy de esta llamada sin preguntarle, ¿y usted no conoce alguna parroquia que sí tenga tienda y que le gustaría vender sus artículos? Y me dijo ella, sí, ahí le voy a mandar el número. Como a los 2 días, no me mandó el número, pero sí, ella le dio el número a una parroquia con la cual hasta el día de hoy estamos trabajando y no hay pedido que baje de 80,000 lempiras de esa parroquia. Entonces, por eso digo, cuando aprendemos a educarnos, si nosotros no hubiéramos sacado ese mastermind, si nosotros no nos hubiéramos endeudado con esa tarjeta de crédito para educarnos, hoy no tuviéramos ese cliente. No, yo no hubiera puesto en práctica esa técnica y bueno, porque como le digo, un cliente me hizo pagar esa deuda que nos metimos, ¿verdad? Sí, claro. Y obviamente, pues, a raíz de eso hemos ido aprendiendo muchísimas cosas, nos hemos seguido educando y sobre todo la mentalidad sobre el dinero, porque a veces creemos que el dinero es malo, el dinero es escaso, no hay dinero. Yo le digo a mis hijas, cuando mis hijas dicen, ay mami, que es muy caro, no, depende. Si este vasito con este botecito con agua le vale 1,000,000 de lempiras, pero le va a sanar el cáncer que tiene, no es caro. Ahora, si este vasito este botecito de agua le cuesta 5 lempiras y no tiene sed, no importa. Entonces, yo trato de decirle a mis hijas, no, usted tiene que dar el valor. Cuando una cosa es cara y cuando una cosa de repente usted no lo ve tan caro, es porque no le sirve, ¿verdad? Entonces, el educarnos en eso, en el crecimiento personal, en el dinero, que el dinero es muy importante. El dinero no es lo más importante, pero el dinero nos da opciones. Nos da opciones para ir a un hospital público o nos da opciones para ir a un hospital privado. Entonces, y hay que saberlo hacer.
0: Byron, y nos comentaban de que también están incursionando en el sector de bienes raíces.
2: Sí, bueno, en mi caso yo soy ingeniero civil. Entonces, pues me dedico a todo ese rubro, lo que es la construcción, clientes que me buscan solo porque les haga un diseño, igual estamos abiertos a hacer un diseño, planos, presupuestos. Tenemos personas que tienen un terreno, lo quieren vender, también pues les ayudamos en eso, a buscarles clientes. A alguien que tiene también un terreno y lo quiere lotificar, tenemos contactos en la banca, todo ese tipo pues, de trámites nosotros los hacemos. Como dice, el dueño solo pone el terreno y nosotros nos encargamos de todos los trámites, buscarle los clientes y que el banco le diga, viene, aquí está el pago que le corresponde por el terreno. Hacemos todo eso, remodelaciones. Si alguien solamente quiere que una... Mire que quiero hacer esto, quiero que me dé su sugerencia, por decirlo, su consultoría, todo eso, pues lo hacemos y con mucho gusto
0: ayudar. Excelente, qué bueno. Por ejemplo, Vero, algo que sí me parece interesante es de ir siempre de menos a más. ¿A quién le aprendió a tener esa mentalidad de que siempre hay que ir de menos a más?
1: Pues yo creo que no tenemos que olvidar de dónde venimos, ¿verdad? Y como ser humano, siempre queremos tener más. pero siempre tenemos que saber dónde estamos. Hoy tenemos muchos sueños, hoy tenemos muchos proyectos, y yo creo que la misión que yo tengo es dejar una huella en este mundo

0: mamá o hija, y le dice a mi hermana menor: mamá, venga, mire que yo estoy viendo que esos muchachos están creciendo demasiado. Usted sabe
1: en qué andan. Cosas, dice.
0: ¿Usted sabe en qué andan? Dice. Lo típico, ¿verdad? Cuando dice, ay, ese es millonario, ¿por qué? Lo típico. Pero, como hemos incursionado en varias cositas, algunos han sido fracasos, muchos fracasos, gracias a Dios. No son fracasos, son aprendizaje. Pero nosotros empezamos a crecer con Mundo Católico. Y como ya habíamos tenido experiencias de negocios que no habían sido legales, como decía usted al principio, hoy sí somos legales, hoy tenemos un equipo de trabajo, ¿verdad? Tenemos en regla nuestra empresa. Entonces, la misión de esto, porque el Mundo Católico ya no nace como una necesidad de querer salvar algo, de que no tenemos que comer, ¿verdad? Entonces, ya nace como un servicio. Entonces, al nacer como eso, nuestra misión para las parroquias, los movimientos de la iglesia, los jóvenes de las pastorales juveniles, es apoyarles en darles nuestro producto a consignación. ¿Por qué? Porque sabemos que las parroquias necesitan tener dinero para poder seguir evangelizando. Entonces, esa es una manera que nosotros podemos apoyarles. Les damos cierta cantidad de producto, lo venden.
2: Ayudarles a emprender, entonces.
0: Así es. Sí. Digamos que sí. Porque el saber de que, porque muchos, por ejemplo, ahorita que este año fue la jornada nacional, muchos jóvenes le dábamos pulseras, rosarios, y ellos lo vendían en sus parroquias, y con eso hicieron el dinero para poder seguir para Yoro.
1: Y así pasa para la Jornada Mundial de la Juventud. Nos buscan, entonces, mire, y se lo llevan, queremos
0: productos para allá.
1: Ajá. Queremos obtener fondos, y así, de esa manera les ayudamos nosotros.
2: Perfecto. Byron, Verónica, estamos ya al final de nuestro programa. ¿Qué enseñanza, pues, le podríamos dar o dejar a tantas familias que hoy nos escuchan, tantos esposos que van, pues, manejando, tantas esposas que van en su vehículo o que están en su casa y que escuchan el programa, o los que nos están viendo a través de esta transmisión live de TikTok? ¿Qué aprendieron ustedes y qué otros los pueden repetir?
0: Así es. Lo primero es, cualquier cosa que vayan a hacer, emprendimiento, ahorita estamos hablando de emprendimiento, siempre pónganlo bajo la gracia de Dios. Nosotros siempre hemos ido donde la Virgencita de Suyapa, proyecto que hagamos, proyecto que vamos ahí y le decimos, bueno, esto, si usted lo desea, esto se va a hacer su voluntad, la voluntad de su hijo, ¿verdad? Y usted que nos va a echar la manito ahí. Entonces, siempre poner al Señor en
1: De primero,
0: independientemente si el negocio es de iglesia o no. Y creo que, como esposo, creo que la comunicación, porque si fallamos bastante. Entonces, aprender a hacer eso, sí. Y sobre todo, pues, tener una visión, no tener como, voy a abrir un negocio a ver cómo me va. Es como cuando las elecciones, ahorita que pasó el mundial, ¿verdad? Dice, hay muchos países que la misión es clasificar, no es ganar el mundial. Entonces, en nuestro caso no es clasificar, tener una empresa, es subir esa empresa y tener muchas empresas a nivel nacional. Entonces,
1: quitarse el miedo. Porque yo voy a poner un ejemplo claro. Un amigo mío hace poco hicieron un car wash. Entonces, ya lo voy a abrir, me dice mañana, pero no veo la pila donde va a abastecer el agua. No, es que mejor vamos a trabajar con tanques de agua por si nos va mal. Entonces, de entrada ya están pensando que les va a ir mal. Entonces, cambiar esa mentalidad, ese miedo, y decir, no, yo voy a prosperar, esto me va a abrir, este es el primero, y luego voy a abrir el segundo, este me va a dar el segundo, y así.
2: Excelente. ¿Cómo los encuentran en sus redes sociales? ¿Cuáles son sus contactos para que los puedan contactar?
1: Estamos en Facebook como mundocatólico.hn, igual en Instagram, TikTok, y nuestro número telefónico al 9680-5604, 9680-5604.
2: Alejandro, ¿cómo resumimos esta mañana?
3: Chema, yo le resumo que hay que reinventarse. Porque si escucharon, ellos empezaron todo este negocio, todo este sueño, por no perder su casa. Tuvieron un objetivo, tenían el objetivo claro, que es lo que tenemos que tener todos, tener un objetivo claro de lo que queremos hacer, qué vamos a hacer con ese negocio que estamos soñando, que tenemos, a dónde quieren llegar. O sea, no tengamos, tenemos un puesto de comida. No lo tengamos solo porque queremos vender comida, tengámoslo por un objetivo claro, así como ellos, que no querían perder su casa. Y miren ahora.
2: Vale la pena este ejemplo. Gracias, Verónica.
0: Gracias a ustedes.
2: Gracias, Byron.

0: Gracias por la oportunidad.
1: Gracias a todos ustedes, queridos amigos, que nos han escuchado estas historias que de verdad valen muchísimo, valen oro. Simple y sencillamente porque nos dan un ejemplo de que lo que tenemos hoy solamente es un inicio. Gracias a todos ustedes que se han conectado también a través de la plataforma de TikTok. Yo soy Chema Andrade y te deseo santa alegría. Chao.

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1: Buenos días a todos, ¿cómo están? Gracias por estar en sintonía de Mordiscos y de Super 100, ya preparada para llevarles su programa cargado de buena música, iniciando con la playlist de 10 a 11 de la mañana. Saludando también a las personas que nos escuchan a través de las frecuencias de Super 100, a través de las frecuencias de, a través de las plataformas digitales. Pues sí, ¿verdad? Al final es una frecuencia, pero hablando de plataformas digitales y las personas también que ya están escribiendo a través del WhatsApp, 94-57-80-23, 94-57-80-23, por si usted quiere agregar el WhatsApp de Super 100, pues bueno, ahí está el número para que usted también lo agregue y pueda pedir su canción, opinar, comentar, etcétera, etcétera, en el WhatsApp de Super 100. Saludándolos a todos desde tempranito, saludos a Genjuro, a Javier Ordóñez, a José Jazmín, a Mario Galeano también, que ya están escribiendo, y ya les compartí cuál es el tema de la playlist. Saludos a Sabrita, que también está desde La Ceiba, nos está saludando. Ok, ¿cuál es el tema de la playlist de hoy? Hoy vamos a escuchar canciones de artistas o de cantantes que hablen varios idiomas, ya sea que hablen dos o que sea políglota. Recuerden que una persona que habla ya, o sea, es considerado políglota, una persona que puede hablar y entender de 3 a 4 o más idiomas, o sea, de 3 en adelante, hablar y entender, ¿verdad? Entonces, ya puede ser una persona que hable 2 idiomas o más, ¿verdad? Para que vayan ustedes enviando sus comentarios. Vamos a iniciar con una canción de un artista que se llama Phil Collins. Su lengua materna o su lengua principal es el inglés, ¿verdad? Además de baterista, vocalista, y tiene un talento en la cantada pues bastante grande. Yo creo que pues, todos lo sabemos eso. Él habla 5 idiomas: inglés, español, francés, alemán e italiano. Los habla y los entiende. Así que yo creo que me parece que es un buen elemento para comenzar la playlist. Hay más, o sea, hay muchos artistas como por ejemplo David Gilmour de Pink Floyd. Él habla inglés y francés porque pasó su juventud viviendo en Francia. Así que habla bastante fluido el francés. Hay otras personas, hay otros como por ejemplo, déjenme ver quién más, Celine Dion también, ella domina el inglés, el francés, el español y también el italiano. Esto pues debido también a que pues como tiene canciones en varios idiomas, entonces tuvo que aprenderlos. ¿Quién más? Gwen Stefani también tiene 3 idiomas de los que ella habla y entiende, empezando por el inglés, ¿verdad? Que es su lengua materna. También domina el italiano y el japonés. No tan bien el japonés, pero sí lo habla y sí lo entiende. Tal vez no a niveles tan grandes, ¿verdad? Y otro de los artistas que también hablan bastantes idiomas es Flea. Flea, el bajista de Red Hot Chili Peppers, ¿verdad? Legendario, por cierto. Él habla español. Habla inglés, perdón, y habla alemán con mucha, pero mucha fluidez, porque él estuvo como interesado en la lengua alemana, así que él se puso a estudiar alemán y ahora pues habla inglés. Bueno, ahorita no, ¿verdad? Sino que en el momento de que lo aprendió. Así que ya les di unos ejemplos, ustedes dirán que otros artistas, o si piden alguna canción de ellos, ¿verdad? No es chiste, José Jazmín, aunque le voy a decir que sí, es que José Jazmín nos había pedido Waka Waka, pero en el caso de Shakira también, Shakira es políglota, ella habla como 4 idiomas, entre ellos árabe, español, inglés y catalán, ¿verdad? Entonces, me parece interesante. Ok, ¿qué más? Habla 7 idiomas, dice. Sí, no, yo sé, José Jamín, pero no voy a poner guaca guaca aquí, pues. Mención honorífica para Genjuro, One It All de Hamilton, español, inglés, italiano y japonés. Linger de Cranberries, Dolores O'Dorian, habla inglés y gaélico. También que nos está diciendo, no, si es que yo sé, José Jamín, aquí no me tiene que decir, que, o sea, no, yo sé, pero guaca guaca no va a sonar porque no, primero que nada, clásico no es todavía, ¿verdad? Entonces, no, Enrique Iglesias, pero no me sé ninguna, dice el otro. Heroes en inglés, dice, no vale, entonces, obvio no, ¿verdad? Waka Waka es en español. Espérate, que vamos a pelear por Shakira, dice, no, sí que no estamos peleando, yo no tengo nada en contra de ella, sino que esas canciones, primero que nada, no entran en la programación de Super 100 porque Shakira es colombiana, o sea, su lengua materna es el español. Buenos días, Silvia. Eros Ramazzotti nos dicen aún desde Reno, Nevada. No es broma, dice Andrea Bocelli. Two times to say goodbye. Andrea Bocelli también habla italiano, inglés y español. Y no sé si hablará otros idiomas, pero por lo menos de los que yo tengo conocimiento, esos tres. ¿Qué más? Al final del camino, The End of the Road, nos dice Solange. Hay una canción de Boys to Men que es en español y otra en inglés, esa cuenta, sí, sí, sí cuenta, Solange, porque son de dos idiomas en adelante, ¿verdad? Así que, bien, vámonos con música. Sería bueno que lo ideal que sean artistas que hablen más de tres idiomas, pero en el caso que no se pueda, o sea, o que usted no encuentre qué artista, pues entonces ya podemos agregar un artista que cante inglés, español, inglés, italiano, etcétera. Pero sería genial que la playlist fuera de artistas que hablan más de tres idiomas. Ok, vámonos con música entonces. Bienvenidos todos a Mordiscos.
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9: Vamos a continuar con la playlist en Mordiscos. Ahí estábamos escuchando Scorpions con Wind of Change, también The End of the Road de Boyz II Men. Por ahí estaba diciéndonos José Amin que la playlist está corrupta porque me está pidiendo una canción en inglés de Shakira. Pero el problema es que ninguna canción en inglés de Shakira es un clásico, José Amin. Entonces no invente, la cosa no es relajo. Pida otra, porque de Shakira no va a sonar acá. Vamos con la canción que pidió Eric. También vamos a escuchar una de Gwen Stefani, de Celine Dion. Y bueno, alguna otra canción que ustedes hayan solicitado a través del 94-57-80-23. Hoy con la playlist, que el tema es canciones de artistas que hablan más de dos idiomas. Vámonos con música, están escuchando Mordisco.
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13: Vamos entonces con la primera nota de People Are Strange y les voy a contar que tiene que ver con abejas. Hasta se imaginó, Sabrina dijo la miel de abeja. Pues bueno, ya les voy a contar que tiene que ver esas abejas que les envié. Yo creo que todos están familiarizados o han escuchado alguna vez a los animales de apoyo emocional. Son mascotas que brindan estabilidad. Por ejemplo, consuelo incluso a las personas con problemas de salud mental como ansiedad o depresión. A diferencia de los animales de servicio, que son otro tipo de animales, no necesitan un entrenamiento especial para tareas pues fuertes, por así decirlo, pero sí requieren una carta oficial de un profesional de salud mental. Los de servicio son más que todo para personas que tienen algún otro tipo de problema o enfermedad. En el caso, por ejemplo, de las personas que padecen epilepsia, las personas que son invidentes también, pues son animales de servicio, ¿verdad? Pero los animales de apoyo emocional ya son otra cosa. No tienen adiestramiento complejo. Hay una variedad de especies. Perros, gatos, aves, conejos, incluso hasta hurones. Y en esa diferencia vemos a las abejas. ¿Qué está pasando con las abejas? Ahora han registrado una colmena de abejas como un animal de apoyo. Miren, la ley estadounidense de discapacidades, que creo que para sus siglas es AEDA, no, ADA, AEDA, o ADA, ¿verdad?, tiene pautas estrictas sobre lo que puede o no considerarse un animal de apoyo emocional, incluso para los animales de servicio también. Para empezar, tiene que ser un perro, un pony incluso, y debe haber sido entrenado para hacer un trabajo o realizar una tarea que se relacione directamente con el problema de su dueño. Pero David Keller pensó que el proceso de solicitud para registrar un animal de apoyo era emocional, era difícil, era demasiado difícil, por lo que intentó registrar un enjambre de abejas como su mascota de apoyo emocional. Él es un residente de Arizona y simplemente ingresó al sitio web de la USA Service Dog Registration.com, subió una foto de una colmena y lo registró como un animal de servicio pleca apoyo emocional. Él lo que intentaba hacer era como crear conciencia sobre el problema cualquier persona podría necesitar un animal de apoyo emocional, pero no todas las personas están como familiarizados o les gusta tal vez un gato, un perro o los animales que están, entre comillas, pues como son más normales, vaya. Según los expertos, el sitio web que utilizó para registrar este enjambre es uno de los muchos que hacen el proceso de solicitud para mascotas emocionales. Y esto pues es bastante fácil, por así decirlo, porque por si usted entra ahí y usted da las especificaciones de su mascota y ya. Se puede pagar un registro, bueno, se tiene que pagar un registro de esos sitios web y básicamente solo están pagando pues el papel, ¿verdad? Poniendo un nombre más en la lista. Eso es lo que dijo el entrenador de perros de servicio, Jamie Cardin, que con un registro tan fácil, la mayoría en que actúa o la forma en que actúa un animal es la mejor manera de saber si es digno o no del título. La ADA requiere específicamente de cualquier perro de servicio que esté bajo el control de su dueño en ese momento. Bajo control también significa que no se debe permitir que un animal de servicio ladre repentinamente en una sala de conferencias, por ejemplo, en una reunión, en un teatro, en una biblioteca, en un restaurante. Pero si un perro ladra solo una vez o ladra porque alguien lo provocó, no significa que el perro esté fuera de control, ¿verdad? Eso ya es una cuestión diferente. Descontrolado es que no deje de ladrar, por más que su dueño le diga que no lo haga, ¿verdad? Recuerden que también los animales de servicio o los animales de apoyo emocional pueden entrar o deberían de poder entrar a cualquier establecimiento que ande con su dueño. Claro, usted tiene que andar un certificado para dar fe y legalidad de que usted no puede andar fuera de su casa sin su mascota. Entonces ahí los establecimientos tienen que dejarlo entrar con su mascota. Ahora bien, no sé, incluso hasta los vuelos, ahora usted puede llevar su perro de apoyo emocional o su animal de apoyo emocional dentro de la cabina, porque es algo que usted no puede separarse de él. No sé si aquí en Honduras sea igual, no sé si aquí es lo mismo de que se pueda hacer esto, o sea, la verdad no sé, lo desconozco, no sé si aquí los animales de apoyo emocional pueden entrar en cualquier lado. Pero bueno, al final David Keller dijo que espera que su colmena lo ayude a marcar su punto, de que puede ser demasiado fácil obtener una certificación sin sentido para un perro de servicio y que cualquier animal puede ser un animal de apoyo emocional, ¿verdad? Según él, ¿verdad? Según él. Bueno, ahí están ustedes hablando de otras cosas, así que nos vamos a ir con música para después venir con el otro tema de People Are Strange.
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3: Bueno, pues vamos entonces con el People are strange de hoy. Bueno, el People are strange de hoy con el otro People are strange, no les digo. 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Ok, les mandé en el grupo, en el WhatsApp 9457-8023, les mandé la foto de un niño que está levantando pesas. Pero no es cualquier niño este. Fíjense que desde que tenía 5 años, cuando él estaba muy pequeño, él se llama Timothy Klevakin y está interesado en el levantamiento de pesas. Y eso fue porque el padre, o sea, lo llevaba él al gimnasio a que, o sea, su padre entrenaba, hacía ejercicio y no sé qué. Entonces, a él le gustó mucho, le llamó la atención empezar a levantar pesas. Esto es en Rusia, en un lugar que se llama Chalya, en los montes Urales, ahí en Rusia. Al darse cuenta del interés de su hijo, comenzó a entrenarlo, ¿verdad? Obviamente la esposa no estaba como que muy de acuerdo porque, pues sí, es un niño, ¿verdad? Y estaba preocupado de que fuera demasiado joven, más que se ha dicho que cuando los niños están entrenando, haciendo ese tipo de ejercicios muy jóvenes, a veces como el crecimiento se les detiene y cosas así. Y a la edad de los 6 años, durante una competencia regional de levantamiento de pesas, él logró sorprender a todos los asistentes y jueces levantando pesas de 55 kilogramos. Él tenía 6 años, ¿verdad? Ha estado trabajando duro desde entonces y ahora él ya tiene más de 10 años y está preparado para romper el récord nacional de peso muerto para su categoría, levantando una barra de 105 kilogramos. Durante la copa, una copa asiática que se celebró en la ciudad, en una ciudad rusa, Timofey logró levantar un peso de 100 kilogramos, lo que es bastante impresionante, obviamente, y teniendo en cuenta de que es un niño, ¿verdad? O sea, todavía a su corta edad y él pesa 38 kilogramos, o sea, es casi el doble, el triple de lo que pesa él, lo que él logró levantar, pareja hormiga, o sea, no, porque las hormigas levantan 10 veces más su peso. Pero lo que realmente atrajo la atención es el régimen de entrenamiento que él tiene, que ha ayudado por el padre, que incluye voltear llantas de tractor, que obviamente son, nuevamente triplican el peso que él tiene. También el hecho de arrastrar tractores y carros con ayuda de cinturones elásticos, entre otras cosas que él hace en el gimnasio, ¿verdad? En su pueblo natal, Timofey es considerado un héroe por realizar este tipo de hazañas que incluso los adultos no pueden, algunos, ¿verdad? Porque el padre, me imagino que si él sigue entrenando, pues igualmente podría hasta ganarle a Timofey, pero él es un niño de más, o sea, de 13 años. De hecho, habitualmente se enfrenta con hombres adultos en competencias de levantamiento de pesas y algunos de ellos, pues, le llevan bastante añitos, ¿verdad? Bastante añitos. Uno de las cosas más notables de Timofey es que entiende que para cumplir su sueño de convertirse en campeón debe ponerse a trabajar y renunciar a algunas cosas que podría ser un niño. Pero el niño está enfocado, o sea, no crean que él lo están obligando, le están diciendo de que tiene que hacerlo por obligación o algo así, porque no. En realidad él es el que quiere hacer esto y pues al final no es que lo están obligando. Mientras otros niños juegan, ¿verdad? Él va al gimnasio por lo menos 3 veces a la semana y ha renunciado a dulces, ha renunciado a todos esos platillos porque él pues tiene que entrenar. Eso de ser fitness, ustedes, es un estilo de vida. La madre del niño, así como algunos expertos en desarrollo infantil, están preocupados por este intenso levantamiento de pesas porque puede tener efectos adversos en su salud, específicamente en su columna y en las rodillas, ¿verdad? Porque ahí es donde está la mayor carga. Pero él siempre insiste que él siempre tiene cuidado de no presionar demasiado a su hijo, el padre, y que el niño también, pues, no se sobrecarga. Pero, bueno, la cuestión aquí, fuera del tema de la controversia de que si es bueno o no para el niño, es el hecho de que, imagínense, una criatura tan joven como esa levanta más de 100 kilos. Más de 100 kilos y va para más, ¿verdad? Pero está pequeño, así que seguramente cuando esté grande va a levantar más. Una hernia le va a salir ese cipote, dice Oscar Velázquez aquí. Estaba diciendo Genjuro que había visto videos de... Pero yo creo que está... Hay una niña también que hace eso, pero él es niño, en el caso de él es niño, ¿verdad? Bueno, ahí están hablando ustedes de películas y de otras cosas. Nosotros nos vamos a ir con música. Repito, ese niño le dan espinacas de las de Popeyes, dice esa mina allá en La Ceiba. Óiganme ustedes, mándenme, por favor, reenvíen el mensaje. Eric, creo que fue que pidió en el grupo... los clásicos al 2x1, ya tengo agregados los de Sabrina. Sé que también Genjuro pidió, pero Genjuro queda con sus menciones honoríficas, ¿verdad? Así que reenvíen el mensaje de Eric si lo encuentran por ahí, o Eric que me lo reenvíe para poder agregarle los clásicos al 2x1.
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0: Vamos con los clásicos al 2x1. Ya vi que sí le puedo poner las dos canciones a Genjuro. ¿Por qué le puedo poner las canciones de AC/DC? Buenas tardes, David. Buenas noches. Casi mañana viene ya. ¿De qué es la playlist hoy? Dicen, no, hombre. ¿Qué tarde qué es? Dice. Saludos, le dejó la playlist. Bueno, vámonos entonces con dos canciones. La que nos pidió Sabrina de... Ah, no. Vamos a iniciar con las de Eric, porque Eric las pidió primero, con las dos de Pet Shop Boys. Y luego con las de Leo Sayer y también con las de AC/DC. Aunque yo creo que, déjenme ver, yo creo que Genjuro las pidió antes, ¿verdad? Que el Genjuro las pidió antes que Sabrina. Confírmeme para saber en qué orden tengo que poner aquí las canciones, pero igual aquí yo se las voy a agregar. Vámonos con música entonces, esto es Mordisco.
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0: Ok, me voy, me despido, me desvanezco. Será hasta mañana. Ustedes, gracias a todos por estar en sintonía de Mordiscos. Los dejo con dos canciones más de Leo Sayer y dos más de AC/DC. Así que, solo que las de AC/DC en juro se las cambié, pero sí son de AC/DC. Así que vámonos con música. Será hasta mañana en otra edición más de Mordiscos. Chao.
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2: Welcome, Leo Sayer.

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0: todos a nuestro vistazo deportivo meridiano. Aquí estamos listos para que hablemos de lo más importante que ocurre en el campo deportivo nacional como el campo internacional. Se han dado resultados interesantes que nos hacen analizar realmente qué pasa en el grupo, particularmente del Maratón de San Pedro Sula, después de la derrota de ayer de Real Estelí frente al Saprissa de Costa Rica. Lo que puede ocurrir en ese partido entre Maratón y la representación de Alianza también es un tema muy interesante que hoy vamos a discutir aquí en nuestro vistazo deportivo. Entre otros de los temas que ya están claros, el partido que se avecina por parte de Maratón y Olimpia, que ya ha viajado también rumbo a Panamá. Nilson Flores, muy buenas tardes, ¿cómo está?
1: Muy bien, don Quilmes, buenas tardes a todos, qué gusto saludarlos. Este mediodía, aquí en Vistazo Deportivo Mediano, pues sí, esto se ha complicado para Maratón, porque obligatoriamente está en su casa, está con su gente y tiene que sacar el resultado ante el conjunto de la Alianza para poder asegurar esa participación internacional. Estos resultados han puesto en serios aprietos al equipo de Silvio Ruzman, pero está en las manos del verdolaga poder clasificar. Y en efecto, Olimpia ha partido ya rumbo a lo que significará para el conjunto merengue su clasificación y que sigue en ese crecimiento. Creo que es el que hoy menos podemos decir que está en riesgo, porque Motagua y Maratón, aún teniendo resultados positivos, creo que le faltará un poquito nada más. Pero estamos listos, don Quilmes, para poder entrar de lleno a la información deportiva. Su micrófono, don Quilmes.
0: 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Pues decíamos que de alguna manera pues se pone un poco enredado, pero nada más que eso, no complicado porque Maratón tiene el camino todavía expedito, apenas ha jugado un solo partido, sacó un empate importante frente a Herediano de Costa Rica, del que ya vamos a estar hablando también porque ha cambiado director técnico y no es Justin Campos finalmente el elegido. Mala suerte para el equipo Real España porque obviamente al haberse salido de ahí tendrían que buscar otras alternativas que lamentablemente todavía parece no tenerlas en el mapa. Pero lo cierto es que de alguna u otra forma se ve complicado en el caso particular de lo que ha venido ocurriendo porque Herediano ya suma 4 puntos, el Maratón está por poderlos conseguir y obviamente un Real Estelí que venía teniendo una campaña muy buena, pues ahora se enreda con esa derrota frente al Herediano de Costa Rica. Interesante realmente lo que corresponde a este mapa de la Copa Centroamericana y lo que puede pasar en el desarrollo de lo que pueden ser los siguientes partidos que están por desarrollarse.
1: Sí, definitivamente, don Gilbert. No se esperaba, la verdad, ese revés del conjunto de Estelí porque venía con marcha perfecta, pero definitivamente el fútbol a veces sorprende y esta vez no le funcionó las cábalas que tiene Diego Martín Vázquez, que fue el hombre que prácticamente se complicó porque le dio vida a un equipo que parecía ya estaba terminado en esa totalidad que podemos decir en los puntos sí es que sacaba un resultado positivo, pero dejar ir esta oportunidad le complicó la situación al conjunto de Diego Martín Vázquez y hoy hablamos de una condición muy más difícil, digamos. Lo que ha hecho es alargar la agonía de algunos y darle vida a otros, porque ese resultado 2-0 del conjunto herediano sobre el conjunto Real Estelí le reaviva sinceramente las expectativas en todo lo que hemos venido manejando, porque en el grupo precisamente de Maratón, que es el grupo donde normalmente hoy por lo que ha salido, por los resultados que hemos tenido, todo se pone. El Real Estelí se sigue quedando con 6 puntos, el Alianza, El Salvador con 6 puntos, esos cumplieron ya 3 partidos, el Maratón que vendrá hoy para poder decir que está en esas circunstancias, tiene cierto 4 puntos, los 4 los ha logrado de visita, pero el herediano revivió con tres partidos jugados, ha hecho 4 puntos y el conjunto de el anti de
0: no, pero aquí pero más allá de eso que nos está contando Nilsson, que efectivamente así es, la verdad es que Real Estelí a mí no me gustó. Ayer vi su primer partido en esta competencia y la verdad que dejó mucha, pero mucha distancia frente a un equipo que como herediano definitivamente no anda bien, no está pasándola bien. No es un equipo que juega bien al fútbol. Fue un partido realmente de una manifiesta superioridad del equipo de Costa Rica, sobre todo en las incidencias ofensivas. No vi realmente al Real Estelí que yo quería ver. Yo quería ver otro Estelí con Diego Martín Vázquez, pero la verdad que no vi absolutamente nada en este equipo. Y eso, pues, por eso digo que esto permite poder decir que está un poco enredado el grupo, pero no que le pueda quitar la posibilidad a un maratón que viene haciendo las cosas bien, que tiene definitivamente un perfil más alto, y hay que ver Real Estelí también contra quién consiguió ese resultado. Los equipos fuertes como Herediano y como Maratón todavía está por enfrentar al equipo Maratón, que me parece que puede ser un partido decisivo entre ellos para poder alcanzar una posición de la comodidad que corresponde al primer y segundo lugar.
1: Sí, lo que pasa es que viene y de alguna manera don Gilbert les mete presión a los de este grupo, precisamente por lo que nosotros mencionamos, ¿no? Porque habrá que Maratón definitivamente tiene el sartén por el mango, porque sus partidos los ha ganado fuera, pero este de casa creo que le podía dar el toque para poder definir ya lo que pase entre, y lo que pasó de ayer entre Real Estelí y el Herediano. Por eso le decía, ¿no? Alarga la agonía de un equipo, porque Herediano no la venía haciendo bien, venía sufriendo. Es más, ya se supone que estará a cargo del conjunto del Sport Herediano el director técnico Justin Campos, aunque aquí en el Real España su dirigencia ha dicho que tiene permiso. Yo no sé cómo pueden darle permiso a alguien que ha externado que se va a ir y que se quiere ir. Entonces, al final es un solo
0: no, y aparte, no, y aparte, es que no es eso, ni son un montón de cosas, son elementos sí que realmente usted debe de juzgar, porque ¿por qué le va a dar permiso en este momento? Es que está punteando, tiene un sobrado resultado, tiene una sobrada calidad manifiesta dentro del campo de juego, que es lo que realmente están premiando en este caso. Es simplemente es una irresponsabilidad que se toma como atribución al director técnico, porque seguro estoy, le dijo a Elías Burbara, mira, tengo que ir a Costa Rica y tengo unas cosas que hacer ahí, y discúlpame, pero no voy a estar estos días. Hasta bueno, no importa. O sea, no hay regulaciones que realmente le den la responsabilidad que le corresponde a cada quien. Este no es momento para andar payaseando ahí en Costa Rica buscando si me dan el trabajo que finalmente le dieron a Ochope, que es el nuevo director técnico del Herediano. Así las cosas no deben de marchar, hombre. Tiene que haber mayor seriedad, responsabilidad por un equipo que no ha ganado nada en la última década y de repente tienen comportamientos de esa naturaleza. Eso debe ser fijado, pero con responsabilidad y dictando realmente pautas que permitan que el equipo sea una institución seria, que no dependa de uno o dos hombres, ya sea el técnico o el presidente, sino que se maneje como una institución seria.
1: Sí, y la responsabilidad, porque en vez de estar trabajando, estar dedicado a lo que le corresponde, porque no ha cumplido con las expectativas de lo que él mismo mencionó, porque aquí partimos de lo que él dijo. Se recuerda cuando dijo, no, en 2 años este equipo va a ser un equipo campeón, va a ser el mejor equipo de Honduras, va a retornar a los sitiales internacionales que le corresponde al conjunto Real España, que reclama participación precisamente en ese aspecto. Pero ya ve, usted, nosotros, si lo valoráramos tal cual es, a un técnico nacional, eso estuviera hoy como prácticamente abandono de labores, en una circunstancia que se establece ya por parte de las autoridades en cuanto al tema de vínculo contractual de un equipo con un director técnico. Pero al final, lo que sí es cierto es que hoy está obligado el conjunto verdolaga a sacar el mejor de los resultados, porque un resultado, hombre, negativo sería fatal, porque aún y cuando ha hecho 4 puntos afuera, don Gilbert, el hecho de no sumar en casa, partiendo de ello, ¿verdad? Pero creo que por lo menos hasta ahora tienen un fundamento de poder verse en un nivel superior y que pueda el conjunto verdolaga sacar su resultado.
0: Es que nosotros ya le tenemos miedo a todo, hombre. pero hay que verlo como debe de ser, en el contexto que corresponde a esta Copa Centroamericana. Todos los equipos son malos. No hay un equipo que levante la mano y que me diga a mí que realmente qué espectáculo de fútbol el que está jugando, el que se está practicando, el que se está viendo. No es cierto, no hay modelito en este momento en el área centroamericana para decir que este es el equipo que realmente tiene la mejor identidad en el fútbol centroamericano. En el área definitivamente estamos teniendo un mal nivel de fútbol, malísimo. Ayer yo vi a Estelí Herediano, por ejemplo, que son representativos de dos países que últimamente venían haciendo viendo las cosas y no vi absolutamente nada diferente. Estoy viendo, por ejemplo, incluso al mismo Olimpia, que podemos ver en este momento en el caso nuestro, que lo hace bien, pero sabemos que no está haciendo lo mejor que nosotros podemos pretender. O sea, en este momento, el nivel del fútbol hondureño me permite a mí pensar que los tres equipos de Honduras van a estar en la próxima etapa sin mayores complicaciones, a pesar de. Eso es lo que estoy viendo yo claro. Y hoy creo que Maratón definitivamente va a dar muestras de la diferencia de la que estamos hablando, porque no hay grandes diferencias, no es que uno es gran mejor que el otro, que tiene, no, no hay, no es cierto, Nilsson. Lo que estamos viendo es la realidad del área centroamericana.
1: El tema pasa, don Silve, por la regularidad nuestra. Yo, fíjese que me tomo la libertad de observar los partidos. Lo que pasa es que nosotros no tenemos un nivel ascendente de rendimiento, porque a veces sí
0: Pero
1: y
0: quién
1: a
0: lo
1: veces
0: tiene,
1: no.
0: pues, pero quién lo
1: No, de
0: tiene.
1: acuerdo. Por eso es que es la duda, ¿verdad? Por eso es la duda razonable, porque si
0: No, no,
1: hoy.
0: no, es que los parangones deben de ser claros, listo. Usted me tiene que decir que usted puede tener un temor cuando hay alguien que está teniendo un mejor nivel que el suyo. Pero cuando estamos viendo lo que estamos viendo en este momento en el área centroamericana, de verdad que la versión es bastante pobre, como para
1: Sí.
0: poder destacar a uno.
1: Es pobre, pero hasta esa misma pobreza de repente a nosotros nos pasa en
0: No, pero es lo mismo. ¿Y por qué no va a pasar a nosotros y no le va a pasar a los demás?
1: Sí, por eso le digo, pero no es una. Usted con claridad hoy le apuesta a la clasificación de Maratón.
0: Sí, señor. No, no, le, no, no a la clasificación, a los puntos.
1: Sí,
0: A
1: bueno,
0: los
1: por
0: puntos,
1: eso le
0: pues
1: digo.
0: clasificaciones en este momento no podemos hablar. Pero en la trayectoria, de acuerdo a lo que proyectan los equipos, para mí Maratón está clasificado.
1: Debería, porque ya sacó 4 puntos afuera, pero como le digo yo, uno a veces, por esa misma inconstancia de la irregularidad a nivel de Centroamérica, porque la de ver un conjunto de Estelí que podía haber salido solvente en su partido, y ya ve, le dio vida a Herediano. Y así, como usted lo mismo lo manifiesta, los partidos no nos dejan esa convicción de ver un equipo superior a otro, y de repente los resultados también a veces merecen más, a veces merecen menos, pero el fútbol se trata de hacer. Y definitivamente, ojalá, por eso digo, ojalá que hoy Maratón logre su resultado y pueda pasar tranquilamente, porque la Alianza también se juega mucho en este partido.
0: No, yo creo que Maratón definitivamente está también en la línea. Un presidente que esté empujando, que está sacando dinero, que al final puede ser que también él quiera figurar y lo está logrando, pero lo está logrando con resultados. La verdad que la dirección técnica tampoco ha fallado hasta el momento con Maratón por lo que ha venido haciendo, ya sea porque trastrabilla para conseguir un resultado, pero lo consigue. Y por el otro lado, el plantel de jugadores parece que también tiene una identidad que quiere buscar realmente un mejor rendimiento. Y eso es bueno, avisa realmente de lo que Maratón puede hacer hoy noche. Yo creo en lo que está haciendo en este momento el Maratón. Y me parece que es bueno y debemos de incentivarlo, motivarlo. Ojalá que la gente lo acompañe para que finalmente se sienta arropado realmente y que pueda sentir ese calor que es tan importante para convertirse en protagonista. Yo espero un buen resultado por parte de Maratón hoy en San Pedro Sula. Y lo espero porque creo que el equipo está preparándose de acuerdo a las circunstancias, de acuerdo a lo que necesita. Y en la medida que haya mayor convicción de lo que se está haciendo y haya resultados, podrán tener también un mejor proyecto para futuro de parte de Maratón. Y eso es lo que necesitamos nosotros en el fútbol hondureño, que haya juntas directivas que se vayan preocupando por tener mejores planteles, por tener mayores obligaciones, por tener mayores retos, como lo vemos, por ejemplo, en el caso de Olimpia con su directiva, su director técnico que están trabajando, en el caso de Motagua, que la directiva siempre está ahí para invertir. Que le esté saliendo bien o mal el director técnico son otros 100 pesos, pero realmente son tomas de decisiones que se tienen que hacer para ir mejorando un fútbol que requiere, en este momento hablando de estos tres equipos que son los que están participando en la Copa Centroamericana. Pero se ve que hay una intención y esa intención es definitivamente progresiva. Así que nosotros podemos esperar algo mejor de lo que hemos tenido en los últimos años con los equipos y la actitud que se ha mostrado en los campos de juego por parte de los equipos catrachos.
1: Y lo que pasa, por eso le digo, es que cuando uno ve la evolución que va teniendo estos equipos en la participación, porque hoy encontramos a un Motagua con 7 puntos, encontramos a Olimpia con 6, o sea, el Maratón con 4, los 4 son de visita, pareciera, ¿no? Nos deja una sensación de que deberían estar los 3 en la siguiente fase, pero los resultados, los partidos hasta ahora nos muestran que deberán sacar lo mejor el resultado, porque ese resultado es el que le puede permitir a cada equipo poder entender que va en camino a esa clasificación a la siguiente fase en Copa Centroamericana. Por ahora, Maratón, escuchábamos a su director técnico, muy confiado en lo que está trabajando, sin tener esos excesos, sabiendo que fue el que mejor, hasta ahora para mí, mejor presentación ha tenido en los 2 juegos, lo ha hecho muy bien, y eso hoy le permite al conjunto verdolaga tener una perspectiva de regreso a casa de un equipo ganador, de un equipo que pueda consolidar su trabajo, que pueda hacer su situación puntual de lograr los 3 puntos y instaurarse en la siguiente fase.
0: ¿Quién ha tenido la mejor presentación en la Centroamericana? No, no lo hemos visto. Entonces, igual, la posibilidad de poder perder un partido está en todos y cada uno de ellos. Son 90 minutos y puede pasar cualquier cosa. Pero de acuerdo a lo que proyectan los equipos hondureños en este momento, no hay que tener temor de lo que pueda ocurrir, porque sin duda alguna han dado muestras inequívocas de que están en un progreso relativo a lo que tenemos como nivel en la Copa Centroamericana. No es que estamos en el top, porque tampoco no hay top en la Copa Centroamericana. Entonces, en eso tenemos que tener una evaluación que tenga sentido y que proyecte realmente lo que está ocurriendo en cada uno de los juegos. Yo no dudo de que la Alianza le pueda hacer un buen partido, por ejemplo, a Maratón, pero de eso a que le vaya a ganar, yo no estoy claro definitivamente, porque creo en que Maratón lo está haciendo mejor. Y lo mismo pasa con Motagua, aunque tenga esta decadencia momentáneamente en la Liga Nacional, no quiere decir que Motagua ya desaparece de la competencia y que no se va a querer desquitar también con mayores razones en la Copa Centroamericana. Y de Olimpia, pues ya sabemos lo que está haciendo. En tal sentido, después de hacer el compendio que corresponde de los equipos que están participando, a mí me parece que Honduras está por muy buen camino y que hoy Maratón lo puede ratificar allá en San Pedro Sula.
1: Como le digo, cada partido va mostrando puntos positivos a favor del verdolaga, los juegos van dejando esa sensación y esa es la esperanza y eso es lo que me imagino tienen como premisa los jugadores, que esta noche poder sacar los 3 puntos independientemente del rendimiento que haya mostrado el rival y de lo que pueda plantear el rival en San Pedro Sula, sabiendo y entreviendo que tienen la posibilidad tranquila de poder asegurar esa clasificación y tener ya, poder pensar con tranquilidad, trabajando en el tema del campeonato nacional y ya con una clasificación ganada para, porque si hoy Maratón gana, Quilmes definitivamente asegura su participación sin tener ningún tipo de temor a dejar ir esa posibilidad de estar en la siguiente fase.
0: Pero tampoco, Nilsson, si solamente va a ser 4 puntos Maratón.
1: Siete
0: puntos. Entonces, pero hay equipos todavía que están claramente metidos ahí. El caso del Herediano, el caso del Real Estelí. No lo tiene tan claro porque, por ejemplo, el Real Estelí tiene 6 puntos.

0: O sea, con un partido más o un punto más, ya le empata. Y en el caso también de Herediano, tiene en este momento los 4 puntos de los que estamos hablando y que podría sumar perfectamente. Sí. O sea, no la tiene clara Maratón. El camino lo tiene como bien proyectado, bien trabajado, va por buen sendero, pero no definitivamente para clasificar. No está listo Maratón. Después de todo, hoy juega en su casa. Habría que ver también qué pasa en los siguientes partidos, cómo va a ir, porque vuelvo e insisto, no hay equipos que realmente están superior, no es que Maratón esté mejor que todos los equipos de Centroamérica, no es que Olimpia tampoco, ni que Motagua, nadie. No hay definitivamente algo así como decir, wow, este sí, definitivamente la está comiendo, la rompe en todos los partidos. No hay, no tenemos eso. Hay que trabajarla. 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Vamos a la pausa, regresamos con más aquí en su Vistazo Deportivo, el número uno, gracias a ustedes.
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13: Bien amigos, regresamos a nuestro Vistazo Deportivo Meridiano. Y a propósito, Nilsson, realmente que este sí es un grave problema el que se está teniendo por parte de Real España. Con esto de que su técnico está fuera, que los jugadores definitivamente imagino que deben de estar incómodos por falta de alguna paga por ahí. Y lo mismo pasa con el resto del cuerpo técnico. Realmente que no es algo así como que para dejarlo pasar desapercibido esto de Real España.
14: Sí, porque al final su técnico dice que, bueno, la junta directiva hay en un comunicado que salió diciendo que tenía permiso. Y eso es lo que a veces me sorprende, don Phil, ¿verdad? A veces hay cosas que no entendemos qué es lo que pasa, porque hasta comunicado oficial. Diciendo que el técnico gozaba de la venia de la junta directiva para marcharse a Costa Rica. ¿Con qué intenciones? Como usted lo decía, y ahí es donde surge la pregunta, ¿por qué? ¿Cuándo o cómo se da el tema de una situación cuando un director técnico no le va bien en el equipo? Viene de una situación complicada y eso... pues de alguna manera genera también alguna situación que termina siendo complicada para el mismo equipo. Porque como dice usted, no sabemos si es que económicamente el equipo no está respondiendo, aunque el técnico a todas luces dejó ver que no estaban bien nuevamente, que vuelve a exponer a la junta directiva del equipo Real España, que dice que trabajan y no les pagan, entonces... y que no sabe la reacción de su cuerpo técnico, de sus asistentes. Todas esas cosas son como
13: no, inclusive aparte de lo que usted está diciendo, que así es, oígame, ¿qué le dice el sentido común? Hay un equipo que está esperando la posibilidad de contratar a su director técnico. Usted sabe que ese equipo está en Costa Rica y usted permite que el director técnico que usted tiene en este momento en su equipo viaje a Costa Rica. ¿Qué le dice el sentido común?
14: ¿Qué va a ir a arreglar con ese equipo?
13: Bueno.
14: ¿Qué va a ir a... Y eso entonces, a todas luces, ¿verdad? Sin
13: necesidad. Y entonces deja definitivamente claro cuál es la posición que usted tiene, esa identidad que ha conseguido con Real España, como que es el equipo que yo quiero, como es el equipo que yo quiero levantar la copa con ellos, y de repente me voy a Costa Rica porque hay una posibilidad de que yo pueda tener un equipo allá. Y la directiva del equipo permite así, pero fácilmente que vaya, como quien dice, vaya a negociar a ver cómo le va. Y si le va bien, pues ni modo, aquí nosotros vemos qué es lo que vamos a hacer, pero nosotros somos secundarios. Cuando debería ser un respeto, pero así incólume, por parte del director técnico, ¿cómo voy a ir a Costa Rica si está el herediano pretendiéndome? ¿Cómo le voy a mostrar algo de traición a mi institución en este momento? O sea, las cosas como deben de ser y llamarlas por su nombre. Aquí lamentablemente como que todos le tenemos miedo a decir las cosas como son. Y es así. El Real España es definitivamente un equipo en destrucción en este momento. Están haciendo malas cosas. La dirección de Liga Burbar ha venido fallando constantemente. Le ha dado de todo, de piquito que querés, lo ha tenido a este Justin Campos. Y no le ha dado ningún resultado positivo para decir que Real España está donde debe de estar. Porque el España no es cuestión de que pueda estar en un segundo lugar. El España está para ser campeón con lo que invierte, con los esfuerzos que se hace por parte de esa junta directiva. O las deudas como sea, como lo hayan podido conseguir. Pero al final tiene respuestas para los entrenadores, para darle planteles, y de repente aparecen con esto, y ahora que no les han pagado, ¿qué es que estamos hablando? De mayor distanciamiento, de mayores problemas internos, en lugar de buscar soluciones inmediatas para lo que están pasando en este momento. O sea, ¿qué motivación puede tener un empresario que le quiera ayudar al equipo con este tipo de actitudes? Los patrocinadores, ¿qué tanto se van a acercar más o van a aportar más al ver ese desaguisado que se tiene en Real España? Permítame.
14: Sí, yo ahí donde estoy, porque hoy a Real España nadie lo quiere tomar tampoco, ¿verdad? Nadie lo quiere, digamos, con esta situación que de entrada le dicen, bueno, este equipo debe 60 millones. Vaya, digo, por decir una cifra, no tengo la cifra exacta, pero hasta en aquel entonces conocía que rondaba entre los 50 millones. Digo, por este tiempo que ha pasado, hay que anotarle 10 más, porque tampoco es que económicamente ha tenido una solvencia el conjunto aurinegro. Y hoy la preocupación más grande es precisamente eso, porque le decía yo, si el Real España no ha podido honrar el salario de los cuerpos técnicos, de sus asistentes, ¿qué podría pensar usted de los jugadores, verdad? Es un tema también complejo, porque ya en su momento el mismo Justin Campos dejó ver la situación crítica del conjunto del Real España cuando mencionó que cómo iba a exigirle a un equipo que no le pagaban, que no estaba pagado a tiempo, que tenía deudas y que los jugadores estaban pensando más en los cobras que en lo que realmente debían ejercer en el terreno de juego. Y que no deja de tener razón, ojo, no deja de tener razón, pero a veces son cosas que deberán arreglarlas en el camino, en la parte administrativa, o como quien dice, ya conocen cómo está la situación en Real España, y en su momento le respondieron, lo respaldaron, y hoy parece que es el mismo camino que tiene problemas el conjunto aurinegro, y como dice usted, la destrucción parece estar más pronta de lo que nosotros nos imaginábamos, porque es un equipo que normalmente no debería tener ese tipo de problemas económicos, mucho menos problemas deportivos, porque son equipos grandes que el poder de decisión debería ser tajante y puntual para tomar determinaciones y hacer...
13: Mire, lo que le hace falta a la España, que lamentablemente lo pensó mal. Se empezó a endeudar porque pensó y dijo, vamos a formar un par de jugadores por aquí, los vamos a vender, y ya definitivamente ya con eso salimos de la deuda, que no es mentira. Que así es. Si se planifica bien, ordenadamente, el España podría tener 2, 3, 4 jugadores listos para exportación. ¿Pero a quién tiene? En este momento solo miro yo particularmente a este Nixon Cruz, que es un jugador que puede ser exportable y puede sacar una buena tajada, un buen billete, porque lo pueden vender bien. Pero de ahí en adelante no han hecho nada. Entonces usted vive de lo que pueda producir en su empresa. Y eso es lo que le ha pasado a la mayoría de los equipos de Liga Nacional. Hasta ahora Olimpia está asomando con un nuevo ingrediente, que es precisamente ese, para poder catapultar. Y Olimpia podría tener deudas en los próximos 5 años, pero tiene un futuro promisorio con los jugadores que tiene en este momento. Y eso es lo que deben de hacer los equipos. Saber que definitivamente pueden tener y contraer deudas, pero sabiendo cómo van a pagarlas. Y esto es la única manera que tienen ese rubro que ellos manejan, que es producir futbolistas. Así de fácil, no es nada complicado. Es como 1 + 1, que es 2. Igualito, así. Pero hay que invertir bien, hay que trabajar bien las ligas menores para poder tener esa posibilidad de poder catapultarse como un equipo que es un gran oferente, que es un equipo que produce buenos jugadores, porque los equipos se van marcando. Por ejemplo, Olimpia tuvo una marca en su momento que todos los años salía un jugador. Entonces, eso se va haciendo precisamente en la medida que se va teniendo una demostración elocuente de la capacidad de producción que usted tiene y de la calidad que usted exporta. En ese sentido, las cosas van variando y los equipos podrían salir de las deudas. A mí no me asustaría, le digo, de ver 50 millones con el equipo Real España, porque si yo formo jugadores, con 3 jugadores que yo vendo, esos dólares definitivamente se van, y se van para banco, y yo pago todo lo que pueda tener como deuda, y finalmente limpiarla, y poder ensartarme en otra deuda, pero ya pensando realmente en lo que debo de invertir, a dónde debo de invertir, para poder producir y sacar los beneficios que corresponden. Esa es la realidad de un fútbol que se va cayendo por la falta de mentalidad, de visión, de capacidades de los dirigentes para poder producir a donde deben de producir.
14: Y principalmente los activos que deben de tener. Es que aquí nos hemos conformado que un equipo sea...
13: No, que cuando estoy hablando de los activos, es automáticamente estoy hablando del mismo tema, Nilsson.
14: Sí.
13: Estoy hablando de lo que usted produce, y si usted produce es suyo, y esos son activos suyos que perfectamente puede negociar con ellos.
14: Y que honestamente, por eso le decía, en el caso de Real España, don Gilbert, yo esa apuesta de Nilsson Cruz podría ser la única, pero de ahí para allá no le veo nada extraordinario. Y trajo un par de extranjeros que son parte de la institución, pero definitivamente
13: es que de eso se trata, pues, no de gastar, sino de invertir. Para que yo gaste en extranjeros y sé que se me van a ir a la siguiente temporada o después de 2 temporadas, y me llenaron un hoyo que yo perfectamente pude haber cubierto con la gente que yo estoy formando. O sea, sí. Falta de
14: porque
13: visión.
14: Porque al final, por ejemplo, jugadores que regresaron van a tener, pero por ejemplo el caso de Daniel Carter Bode, que está en Lobo, que fue a Platense y fue a nada, no tuvo participación, por lo menos en Lobo. Exacto, eso es lo que le iba a decir. Está lejos de poder tener esa trascendencia. Y el otro que acaban de soltar, que es Sanfran y Teito, también. No tienen, ellos pensaron, y es ahí donde vamos al tema de lo que hace Olimpia, que si usted se fija, todos los que prestó, hoy son los titulares del conjunto merengue. José García, Félix García, Jean-Jacques Batisté, son titulares indiscutibles. Y los que estaban, que tenía una gran cantidad también, la depuración ha funcionado con Clinto Bennett, con Maldonado, con El Lobo, con Huití, y le falta Paguada, le falta este mismo Jeremy Rodríguez, que aun y cuando es la sorpresa del torneo, agradable para Olimpia, tiene mucho camino por recorrer, apenas 17 años.
13: Ahí hay billete en camino.
14: Ahí hay una buena, y más lo más caro, como decía el director técnico, que es lo más caro conseguir delantero, quien anote los goles, y ese es seguro, como por dicen, eso, segura plata.
13: Pero es que lo que pasa, mire, yo no estoy hablando porque se me antoja, yo tengo la experiencia de haber llevado en su momento jugadores a diferentes equipos de la Liga Nacional, no solamente en el caso de Olimpia, pero a otros también se los decía, agarren esto, agarren lo otro, ¿por qué? porque usted debe y debe de entender que aquí hay material humano. Lo que tiene que hacer es buscar, no rebuscarse, porque no es necesario rebuscarse cuando usted es difícil que encuentre algo. Es simplemente buscarlo. Y usted va a ir teniendo definitivamente perfiles de jugadores que son candidatos para la posición de acuerdo a los movimientos que usted ve que tenga en el campo, de acuerdo a esa contextura física que usted está viendo también en el jugador. Todo eso debe ser antes analizado para poder llevarlo después a su reserva y que tenga potenciales para que finalmente puedan dar el salto a primera división. De esos jugadores hay en Honduras cantidad. No estoy hablando de que 100, 200. No, hombre, estoy hablando de miles de jugadores que hay en el campo nacional. Pero lamentablemente no hay quien los elija adecuadamente. No hay quien busque realmente de acuerdo a las características que usted puede necesitar para tener un atleta en determinada disciplina deportiva. Porque esto es así. Hay quienes tienen para el fútbol, hay quienes tienen para el basquetbol, hay otros que tienen para el voleibol, otros que tienen para el béisbol, otros que tienen para el atletismo, etcétera, etcétera, etcétera. Pero no tenemos escauteadores. Entonces ahí es a donde se nos va la pólvora en sope, porque muchas veces le damos oportunidad a jugadores que están lejos del talento de aquel que vive en el barrio, qué sé yo, en Mencipile, para poner algo que nosotros conocemos como extremo aquí. Pero lamentablemente no hay definitivamente esa búsqueda del talento. Entonces ahí es a donde se pierden cantidades de dinero, porque somos majes como dirigentes. Óigame, cualquier jugador, sí, hoy día, fácilmente, si tiene calidad, si tiene realmente el potencial, usted no lo vende por menos de $1,000,000, por el amor de Dios. Si hoy estamos hablando de $200,000,000 por un jugador. Entonces, ¿por qué nos asusta realmente poder llegar nosotros a producir talento, calidad? Porque no apuntamos realmente a donde debemos de apuntar. Nosotros deberíamos estar apuntando a la gente que realmente tiene talento, que tiene, cumple con los requisitos de lo que estoy hablando, para poder tener el perfil adecuado, y entonces usted lo va a insertar dentro de su idea en un plantel en el que realmente tenga los compañeros adecuados para que finalmente también se puedan todos materializar en el desarrollo pretendido de eso que es definitivamente una planificación, de lo que se llama realmente un proceso, de cómo usted va encontrando la solución al problema que en algún momento tuvo, pero que ya dejó de ser, porque usted apuntó bien, Nilsson.
14: Por eso le digo, hasta ahora, por ejemplo, yo le pregunto a usted, don Quilmes, dígame cuántos jugadores tenemos nosotros para poder decir estos están para exportación de los 12 equipos, 12, oiga bien, 12 equipos que tenemos en Liga Nacional. Si encuentra usted dos o tres, creo que medianamente se puede, incluso se puede sobrevalorar.
13: No, aquí tenemos, tampoco están tan miserables. Tenemos.
14: No, porque para, por ejemplo, este Jeremy Rodríguez está en ese proceso de poder, de Olimpia. Otro de Olimpia que puede salir, yo honestamente ahorita solo este muchacho por el nivel de crecimiento que puede ir mostrando, que es una posición que normalmente los equipos van deseando, si no mira a Derek Moncada cómo se fue. En el Real España, usted menciona a Nixon Cruz. En Motagua, por ejemplo, en Motagua no veo a nadie. Con todo y todo que me pueda...
13: Macías, me gusta a mí.
14: Sí, pero...
13: Está para exportar. No, pero ya ahí está, pues, mejor que tiene condiciones. Ajá. Usted lo puede ver, pues.
14: Y de Maratón, está trayendo más bien Maratón. Está trayendo jugadores en diferentes posiciones, colombianos, unos ya de mucha experiencia. Y bueno, al final el capital humano que realmente debería tener oportunidad no la va teniendo, y si es en los equipos de media tabla hacia abajo,
13: pues, bueno, yo le estoy dando soluciones, no le estoy preguntando qué es lo que hay, yo le estoy dando soluciones para futuro, sí. No le estoy hablando del presente, el presente es y es así, pues, o sea, tiene que ver qué es lo que va a hacer en el futuro de acuerdo a lo que tiene hoy día en el presente. ¿Cuáles son las obligaciones que tengo para poder mejorar esto? Esto está mal, no estoy produciendo, no tengo lo que debo de tener, ¿qué debo de hacer? Entonces, por ahí empieza el camino. Y entonces empecemos a ver a Olimpia en 2-3 años, si no tiene capacidad de exportar cualquiera de estos jugadores que está mencionado. Pero está en el camino correcto. A eso me refiero cuando hablo de España, no tiene camino correcto. Como el maratón no tiene camino correcto. Como Ottawa no tiene camino correcto. A eso me refiero, por eso que hay tantas diferencias entre uno y otro. Esa es la realidad de lo que estamos viendo en el fútbol hondureño hoy día. 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Vamos a la pausa y regresamos con más aquí en nuestro Vistazo Deportivo a través de Super 100 Estéreo, la radio de generaciones.
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3: Bueno, amigos, continuemos aquí a través de Super 100 Estéreo, la radio de generaciones, con nuestro Vistazo Deportivo Meridiano. Las cosas se ponen agradables por algún lado y por el otro, pues pensando realmente lo que va a ser ya el proceso que se está manejando por parte de los directores técnicos de las selecciones nacionales en relación a lo que se está haciendo, lo que se va a hacer y lo que se puede proyectar. Las cosas todavía no dicen nada, no dicen nada bonito, Nilson.
4: Como todo, ahí andan viendo partidos, viendo jugadores, o sea, es la misma. La verdad que ya estamos listos para poder enfrentar este torneo de Copa de Naciones y veremos cómo nos va, veremos cómo están trabajando las demás selecciones, aquellas que hoy estamos observando que tienen una evolución y nosotros en elección será. Porque no sabemos.

0: no sé, habla inglés, porque este habla, no sé, alemán, habla francés o habla italiano, y entonces, no, las papas no sirven. Yo conozco políglotas y no juegan fútbol.
1: En que si de eso se tratara, entonces mandémoslo a un concurso de lenguaje, de lengua. Pero bueno, lo que sí es cierto es que se siguen firmando convenios. Por cierto, ayer se firmó un convenio en la Escuela Nacional de Entrenadores, que sigue grabando. Fíjate, hasta yo voy a ir a sacarme la licencia de hombre. Sinceramente, en estos días voy a, porque sigue grabando técnicos y técnicos, y nosotros no salimos del mismo círculo. ¿Te has fijado?
0: Sí, hombre.
1: O sea, salimos, no salimos
0: No,
1: del
0: y
1: mismo.
0: es que el colegio de entrenadores no sirve para nada también, pues. Antes, por lo menos, yo me acuerdo que venía un entrenador y no tenía el título, lo tenía en duda, inmediatamente lo paraba y le decía: no, no, no, no, no, no
1: No,
0: entra.
1: ni
0: Ya,
1: llegaría, ¿no? Ni llegaría.
0: ya. No, no, pero es que lo que pasa es que, de verdad, hombre, no se hace sentir como una verdadera institución, como merece respeto el director técnico nacional. El colegio de entrenadores es una mentira, una farsa, un grupito de buenos amigos, nada más. ¿Qué trascendencia ha tenido? ¿Cuántos directores técnicos tenemos nosotros en Liga Nacional? ¿Cuántos tenemos ya en Segunda División? Si ahora hasta los extranjeros están adueñando de la Segunda División también. O sea, ¿qué apertura hay para el técnico nacional? ¿Qué hace el Colegio de Entrenadores? Es una piltrafa, hombre, eso no sirve.
1: Sí, aparte, hay algo que usted decía la vez pasada: ¿quién le está enseñando a los niños? Ahí deberían estar estos técnicos que se gradúan, porque algunos de ellos, quieras o no, hacen un esfuerzo para ir y formarse a nivel internacional, pero de nada sirve. Ahí son maestros de colegios privados o de escuelas que de
0: No,
1: repente.
0: hombre, que le quieren pagar 3.000 pesos, hombre.
1: Ajá, exacto. Les pagan eso y después, ¿sabe qué hacen los padres? Miren, se juntan todos y dicen, bueno,
0: Cabudas.
1: ayudémosle al profe, ayudémosle, oiga, a un técnico que se ha preparado para esto. Por cierto,
0: Ay, que ya pierde el respeto inmediatamente por parte del jugador cuando mira que el papá le está pagando, pues. ¿Qué somos? Son
1: ya
0: papas.
1: está como cuando una vez me llevaron a jugar a un equipo de intermedia de los Laureles, y el doctor era el padre del guardameta que estaba de titular. Mire, como decía, es que mi papá pone el
0: Era
1: dinero del
0: malo,
1: trabajo,
0: jodido.
1: ¿sí? Pone la marcada del arbitraje y el agua. Ay, yo que iba a entrenar toda la semana, me fui a entrenar toda la semana y esperando oportunidad porque ya nos llevaban 8-0, ¿ah? Para ver si el técnico reaccionaba. Dice, no, es que si no el doctor el siguiente domingo no paga nada. Así estamos en el fútbol hondureño. Todavía los padres siguen manteniendo el tema del sector menor en Honduras, los
0: Sí,
1: hijos.
0: pero es de carácter y de personalidad de parte de cada uno de los entrenadores también. Eso es, o sea, es así, pues en todas partes del mundo pasa lo mismo. No creas que solamente es en
1: Bueno,
0: Honduras, pasa también en China, en Japón, en Inglaterra.
1: sí. Y lo que quería mencionarle, don Gilbert, es que ahora que ha estado trabajando en el programa de talentos, de revelación de talentos de la FIFA. Que fue nominado para Honduras, Cristian Álex, el español, ahora es el nuevo director técnico de las selecciones menores. Entonces, ahora estamos españolizados y esperemos que este proceso que tiene, él ya tiene 3 años de estar en nuestro país.
0: ¿Cómo se llama eso?
1: Cristian
0: ¿Promoción de
1: Álex,
0: qué? No, no,
1: Cristian,
0: de talento,
1: ah,
0: promoción de
1: el
0: talento.
1: programa de talento, TBS,
0: No, por eso, porque es tan
1: Talent
0: lento.
1: Development Exchange,
0: No,
1: ah.
0: es que no es de talento, es de estar lento.
1: Ahí
0: Entienda, no es
1: está.
0: talento, es estar lento.
1: Bueno, ahora entonces él será el director de la selección de las selecciones menores. Entonces, tiene 3 años de estar trabajando aquí en Honduras bajo la tutela de Nuno Gómez, el portugués, y ahora se ha convertido en parte de la Federación de Fútbol para que maneje las selecciones menores y ya no es ni Israel Canales, ni Luis Alvarado, ni Orlando López, no. Ahora te estará al frente ahí Cristian Alesa como director técnico
0: No, me
1: de.
0: pongan director técnico serios, hombre. Aquí hay capacidad. Yo no sé por qué votan aquí los directores técnicos fácilmente, no le dan continuidad. Yo me acuerdo de Dumansor, por ejemplo, que había hecho un buen trabajo y de repente desapareció de la nada.

0: Y así otros directores técnicos que definitivamente debiesen de haber tenido mayor oportunidad y no se le brindó. Es que esta federación de fútbol no sirve para nada, es marranada realmente que tenemos de federación. Mejor vámonos, Nilsson, antes de que nos mordamos la lengua y nos envenenemos.
1: Gracias, don Quilmes. Será hasta mañana con el resultado de hoy, que sea factible a favor de Maratón. Y mañana hablamos del Olimpia, que también va con todo para lograr asegurar su clasificación en la Copa Centroamericana. Al igual
0: hoy
1: que
0: todos. Gracias, Nilsson. Hoy todos somos Maratón. Todos somos monstruos para asustar a quienes vengan a querer pisar territorio y llevarse puntos. Así que arriba, Maratón. Vamos, Maratón, por el triunfo hoy noche allá en San Pedro Sula. Gracias, amigos, por estar con nosotros, por acompañarnos día a día. Bendiciones para sus alimentos que van a tomar en este momento. En fin, gracias por su compañía. Será hasta la próxima, porque Dios así lo quiere y porque ustedes, como nosotros, haremos nuestro mejor esfuerzo. Con permiso, muy buenas tardes. Que Dios bendiga a Honduras. Chao.
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1: 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Esa tendencia, según proyecciones, continuará al alza en 2026.
2: Estos fondos siguen considerándose en su mayoría como transferencias para cubrir gastos y llegar a fin de mes. ¿Será posible, como existe en el tema viviendas, crear fondos de contraparte para entes públicos y privados para la creación de fondos comunes de inversión entre grupos de migrantes o sus familias organizadas en Honduras? Remesas para el desarrollo.
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